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1: Hola a todos, bienvenidos una vez más a En Red, Digitalidad y Marketing de Hoy por RSC Radio Internacional. Escucha cosas buenas. Feliz comienzo de semana, feliz lunes. Hoy quiero hablarles de un tema que hace tiempo que tengo ganas de tocar, ya sea acá en la radio, ya sea también en las redes, hacer algún videito hablando sobre esto. Es un tema que a mí, en lo personal, me parece fundamental. Es un tema que atraviesa prácticamente todas las decisiones que tomamos en nuestra vida personal y también profesional, y que curiosamente cada vez parece ocupar menos espacio en las conversaciones públicas. Hoy vamos a hablar sobre ética. Una palabra que escuchamos desde que somos chicos, una palabra que aparece en la escuela, que aparece en la universidad, que aparece en los medios, que aparece en las empresas, y que sin embargo muchas veces utilizamos sin detenernos realmente a pensar en qué significa. Pero cuando alguien menciona la ética, casi todos sentimos que entendemos de qué estamos hablando, pero cuando intentamos definirla con precisión, las respuestas empiezan como a variar. Para algunos tiene que ver con hacer lo correcto, para otros tiene que ver con respetar normas, para otros tiene que ver con actuar de acuerdo con determinados valores y para otros tiene que ver con la moral. Lo interesante es que todas estas respuestas tienen algo de verdad, pero ninguna alcanza por sí sola para explicar completamente el concepto, porque la ética no es solamente una teoría, no es solamente una idea filosófica, no es solamente un conjunto de reglas escritas en un libro. La ética aparece en las decisiones cotidianas, en las pequeñas elecciones que hacemos todos los días, en esos momentos donde nadie nos obliga, donde nadie nos controla, donde nadie nos está observando. Aún así tenemos que decidir cómo actuar, porque todos creemos saber qué es la ética, todos creemos ser éticos, todos creemos actuar de forma correcta, todos creemos tener unos valores muy sólidos, todos creemos que haríamos lo correcto si llegara el momento de tener que tomar ciertas elecciones, hasta que aparece una situación donde nadie nos está mirando. Y ahí es donde realmente se pone a prueba la ética. Porque una cosa es actuar correctamente cuando hay una consecuencia inmediata, cuando existe una sanción, cuando existe una multa, cuando existe una cámara, cuando existe un jefe que nos está observando, cuando existe una autoridad que puede intervenir. Pero otra muy distinta es actuar correctamente cuando podríamos hacer algo incorrecto y probablemente nadie se enteraría de eso. Ahí es donde aparece la verdadera prueba. Ahí es donde descubrimos cuáles son realmente nuestros principios. Ahí es donde dejamos de hablar de valores y empezamos a practicar esos valores de los cuales hablamos. Porque es muy fácil defender determinadas ideas cuando no nos cuesta nada. Lo difícil es sostenerlas cuando hacerlo implica renunciar a una posible ventaja, cuando implica perder quizás ciertas oportunidades, cuando implica decir que no a algo que realmente podría beneficiarnos. Y justamente por eso quiero hablar de ética y de ética en los negocios, de ética en lo que me compete, que es el marketing digital. Porque vivimos en una época donde parece que todo vale. Una época donde muchas veces el resultado se convirtió en la única medida de éxito. Donde si genera resultados, está bien. Donde si vende, está bárbaro. Donde si conseguimos like, es correcto. Donde si consigue visualizaciones, está bien. Donde si consigue seguidores, está bien. Donde si genera dinero, está bárbaro. Y yo, sinceramente, no estoy muy segura de que la situación venga por este lado, de que sea así. Porque cuando el resultado se convierte en lo único importante, empezamos a correr un riesgo muy grande. Empezamos a justificar cualquier cosa que hagamos en pos de ese resultado. Empezamos a convencernos de que el fin justifica los medios. Empezamos a pensar que mientras el objetivo sea bueno, cualquier camino sirve para poder alcanzarlo. Y la historia demuestra una y otra vez que esa forma de pensar suele traer aparejado muchos problemas. Porque llega un momento en que dejamos de preguntarnos cómo conseguimos algo y solamente nos importa conseguirlo. Dejamos de preguntarnos cómo vendimos y solamente nos importa vender. Dejamos de preguntarnos cómo conseguimos esa audiencia y solamente nos importa crecer. Dejamos de preguntarnos cómo construimos una marca y solamente nos importa que la marca sea conocida. Y ahí es donde la ética empieza a desaparecer. Porque la ética es justamente eso, es el límite, es la línea delgada que separa lo que podemos hacer de lo que deberíamos hacer. Es la capacidad de detenernos, un segundo y preguntarnos si una acción es correcta antes de que la hagamos, o sea, antes de ejecutarla. Es entender que no todo lo legal es necesariamente ético y que no todo lo posible es necesariamente correcto. Porque hay muchas cosas que podemos hacer, pero eso no significa que debamos hacerlas. Y eso para mí es una diferencia fundamental. Es una diferencia que muchas veces olvidamos, sobre todo en el mundo digital. Un mundo donde la velocidad parece más importante que la reflexión. Donde la inmediatez parece más importante que la responsabilidad. Donde muchas veces se premia primero al que actúa y recién después se analiza si actuó de forma correcta. Y esto hoy cobra muchísima importancia porque estamos viviendo todo lo que es la ola mundialista, que nos encanta. A mí no soy muy fanática del fútbol, debo confesarlo, pero sí cuando juega la selección, ahí me encanta. Me encanta la pasión que genera, sea partidaria o no, de todo lo que implica el fútbol. Me encanta cómo mueve emociones, me encanta cómo une a las personas. Yo soy más de analizar todo esto por a lo que me dedico, que es el marketing. Me encanta cómo logran, ¿no?, que millones de personas compartan una misma conversación al mismo tiempo. Me encanta cómo transforma, ¿no?, partidos de 90 minutos en recuerdos que duran años, décadas. Y por supuesto que los negocios tienen que aprovechar estos momentos, ¿no?, porque son oportunidades, son temporadas, son fenómenos culturales, son acontecimientos que capturan la atención de millones de personas. Y sería obviamente absurdo ignorarlos. Es como pasa con el Día de la Madre, como pasa con Navidad, exactamente que cualquier fecha importante. Entonces, es un evento aparte que concentra un interés social y genera unas conversaciones masivas. O sea, hasta ahí yo lo entiendo, estamos completamente de acuerdo. El problema aparece cuando confundimos aprovechar una tendencia con apropiarnos de algo que no nos pertenece. Porque una cosa es participar de la conversación, una cosa es crear contenido relacionado con el tema de actualidad, una cosa es conectar nuestra comunicación con un fenómeno cultural y otra muy distinta es utilizar activos que tienen dueño. Otra muy distinta es utilizar marcas que ya están registradas, utilizar imágenes que están protegidas, utilizar contenidos oficiales sin tener la autorización. Y acá quiero que nos hagamos una pregunta simple, pero que es incómoda, ¿no? ¿Quién te dijo que tenés derecho a usar el logo de la FIFA? ¿Quién te dijo que podés usar la imagen oficial del Mundial? ¿Quién te dijo que podés usar material oficial de Panini? ¿Quién te dijo que podés tomar una marca que invirtió millones de dólares y utilizarla para vender tus productos? ¿Quién te dijo que podés aprovechar el trabajo de otros simplemente porque está circulando por internet? Porque muchas veces actuamos como si esto fuera normal, como si fuera algo que cualquiera puede hacer, como si fuera de todos, como si fuera patrimonio público. Como si el hecho de verlo en las redes sociales significara que podemos utilizarlo libremente. Y no funciona así. No nos pertenece. Pertenece a quienes invirtieron para construirlo, les pertenece a quienes pagaron por esos derechos, pertenece a quienes desarrollaron esas marcas, les pertenece a quienes dedicaron años de trabajo para convertir estos símbolos en activos valiosos. Detrás de cada logo hay inversión, detrás de cada marca hay una estrategia, detrás de cada licencia hay contratos. Detrás de cada imagen oficial hay personas, hay equipos, hay organizaciones que trabajan para crearla. Y ahí es donde aparece la pregunta incómoda. ¿Por qué sentimos que tenemos derecho a utilizar algo que no es nuestro? ¿Por qué asumimos que podemos apropiarnos de un valor que construyó otra persona? ¿Por qué creemos que el esfuerzo ajeno está disponible para nuestro beneficio simplemente porque es conocido? Porque si mañana alguien toma tu logo, tu nombre, tu marca, tu contenido, tus fotografías, tus diseños, tus publicaciones, tus videos, tus campañas, y empieza a utilizarlos para vender, seguramente no te guste. Seguramente te enojes y busques alguna medida legal contra esta persona que se está apropiando de algo que no le pertenece y que te está quitando algo que vos construiste. Probablemente reclames tus derechos y obviamente vas a tener razón. Entonces, ¿por qué cuando se trata de marcas enormes pensamos diferente? ¿Por qué creemos que porque son grandes podemos usar lo que ellos han construido? ¿Por qué creemos que el tamaño de una empresa elimina el derecho a proteger lo que construyó? Y eso es justamente la conversación ética que quiero tener en el día de hoy. Porque más allá de lo legal, más allá de las multas, más allá de los reclamos, de los abogados, existe una pregunta mucho más profunda, una pregunta que cada profesional de marketing debería hacerse. Una pregunta que cada emprendedor, que cada empresa debería hacerse. ¿Estoy utilizando algo que realmente me pertenece? ¿Estoy actuando de una manera que consideraría justa si estuviera del otro lado? ¿Estoy respetando el trabajo ajeno de la misma forma que me gustaría que respetaran el mío? Porque para mí la ética empieza exactamente ahí, en la capacidad de hacernos preguntas incómodas, en la capacidad de poner límites incluso cuando nadie nos obliga, en la capacidad de recordar que no todo lo que podemos hacer necesariamente deberíamos hacerlo. Vamos a una breve pausa y enseguida volvemos.
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1: Cuando hablamos de ética, muchas veces las personas creen que estamos hablando solamente de leyes, y no es lo mismo. Lo legal y lo ético no siempre son la misma cosa. Hay cosas que son legales y no son necesariamente éticas, y hay cosas que son éticas que a veces ni siquiera están escritas en una ley. Porque la ética tiene más que ver con los valores, tiene que ver con principios, tiene que ver con cómo elegimos actuar cuando nadie nos obliga. Y eso es justamente lo que quiero que reflexionemos hoy. Porque muchas veces escucho una frase muy repetida, pero que a mí me preocupa bastante, ¿no? Que es la, pero si todo el mundo lo hace, quiero que pensemos un segundo en eso. ¿Desde cuándo que todo el mundo lo haga significa que está bien? Porque si nos guiáramos por eso, no existirían los principios, no existirían los valores, no existiría la ética. Existiría solamente la conveniencia. Y la conveniencia es un criterio muy peligroso para poder tomar decisiones, porque la conveniencia cambia. Lo que hoy nos conviene, mañana puede perjudicarnos. Lo que hoy parece una ventaja, mañana puede convertirse en un problemón. Los principios, en cambio, permanecen. Los valores permanecen. La ética permanece. Y justamente por eso son tan importantes, porque funcionan como una brújula. Nos ayudan a orientarnos cuando las circunstancias cambian. Nos ayudan a decidir cuando nadie nos dice qué es lo que tenemos que hacer. Nos ayudan a actuar de forma correcta, incluso cuando hacerlo resulta muy difícil. Y una de las cosas que yo veo muchísimo en marketing es justamente eso. Personas que utilizan logos que no les pertenecen, marcas que no le pertenecen, imágenes que no le pertenecen, fotografías que no le pertenecen, videos que no le pertenecen, música que no le pertenecen. Y cuando alguien les dice que no pueden hacerlo, se sorprenden. Porque sienten que es algo normal, porque lo ven todos los días. Pero verlo todos los días no significa que sea correcto. De hecho, muchas veces ocurre exactamente lo contrario. Hay prácticas que se vuelven tan frecuentes que terminamos naturalizándolas. Y cuando algo se naturaliza, dejamos de cuestionarlo. Dejamos de preguntarnos si eso que estamos haciendo está bien. Dejamos de preguntarnos si realmente corresponde que lo hagamos. Dejamos de preguntarnos si estamos respetando el trabajo que hizo otra persona. Y eso es algo que a mí me preocupa. Porque detrás de cada fotografía hay un fotógrafo, detrás de cada diseño hay un diseñador, detrás de cada video hay un creador, detrás de cada canción hay músicos, productores, compositores y, por supuesto, años de trabajo. Nada aparece por arte de magia, nada surge de la nada, todo tiene un autor, todo tiene una historia, todo tiene claramente un esfuerzo por detrás. Y cuando utilizamos algo sin autorización, nos parece que nos estuviéramos olvidando de todo esto. Olvidamos que alguien dedicó tiempo, conocimiento, recursos para poder crearlo. Y acá aparece una reflexión interesante. Muchas personas defienden su propio trabajo con muchísima firmeza. No quieren que les copien una idea, no quieren que les copien una publicación, no quieren que les copien una fotografía, no quieren que les copien una estrategia, pero al mismo tiempo utilizan contenido ajeno sin permiso. Y ahí aparece la contradicción, porque exigimos respeto para lo nuestro mientras ignoramos el respeto por lo ajeno. Y la ética justamente nos obliga a ser coherentes, nos obliga a aplicar los mismos criterios para todos, no solamente para aquello que nos beneficia. Y hoy las plataformas están empezando a ser mucho más estrictas con esto. Meta está suspendiendo anuncios ahora con toda la ola mundialista. Está rechazando campañas, está bloqueando activos publicitarios, está deshabilitando cuentas y en algunos casos hasta elimina cuentas de forma permanente. Pero no es solamente Meta, también ocurre en YouTube, en TikTok, en Google, en Marketplace. También ocurre en plataformas de comercio electrónico. Pero cada vez existe una mayor presión para proteger la propiedad intelectual. Y eso tiene una explicación muy simple. Internet maduró. Durante muchos años parecía una especie de territorio sin reglas, un lugar donde cualquiera podía hacer lo que le diera la gana. Y eso ahora cambió. Hoy las plataformas tienen responsabilidades, las empresas tienen responsabilidades, los anunciantes tienen responsabilidades. Y los usuarios también tienen responsabilidades. Y acá quiero detenerme un segundo, porque muchas veces la gente no entiende la gravedad de esto. Estamos hablando de cuentas que llevan años construirse. Estamos hablando de negocios que tienen 10 años de trabajo. Estamos hablando de comunidades, de seguidores, de clientes, de contenido, de reputación. Y de repente, por una decisión equivocada, pones todo esto en riesgo. Entonces aparece la pregunta, ¿realmente vale la pena? ¿Vale la pena utilizar un logo que no te pertenece? ¿Vale la pena usar una imagen oficial que no te pertenece? ¿Vale la pena correr ese riesgo? Porque muchas veces el problema no es solamente que te rechacen una publicación. El problema es que podés perder algo que te llevó años construir. Y cuando digo años, hablo literalmente de años. Horas de trabajo, horas de capacitación, de reuniones, de planificación, de inversión, de prueba y error. Hoy en día, personas que están utilizando la imagen del Mundial, de FIFA, le han bloqueado cuentas con más de 60.000, 70.000, 100.000 seguidores. Porque quienes tienen un emprendimiento saben perfectamente de lo que estoy hablando cuando hablo de inversión, de planificación, de trabajo. Construir una marca no es sencillo. Construir una audiencia no es sencillo. Y por supuesto, construir confianza no es sencillo. Y justamente por eso resulta tan doloroso cuando todo eso puede verse afectado por una decisión apresurada. Y ahí es donde aparece nuevamente la ética. Porque una agencia de marketing seria, tiene una obligación. Y esa obligación no siempre es decir lo que el cliente quiere escuchar. Y es decir lo que necesita escuchar. Y esto es algo que yo siempre hice y siempre hago y probablemente me haya costado algún que otro cliente. Pero prefiero perder un cliente que perder mis valores. Porque si un cliente me pide hacer algo que sé que puede perjudicarlo, se lo voy a decir. Aunque no le guste, aunque se enoje, aunque se vaya. Porque justamente para eso está el profesional. No para decir sí a todo, sino para orientar, para advertir, para acompañar. Y muchas veces ser profesional implica decir no. Y quiero detenerme un momento en esa palabra, en el no. Porque parece una palabra simple, pero en los negocios muchas veces es una de las más difíciles de pronunciar. Especialmente cuando hay dinero de por medio, ¿no? Cuando hay presión, cuando existe la posibilidad de cerrar una venta. Sin embargo, los verdaderos profesionales entienden algo que es muy importante. No todo lo que genera ingresos es una buena decisión. No todo lo que genera resultados es sostenible y no todo lo que genera ganancias es correcto. Y ahí es donde aparece la diferencia entre un vendedor y un asesor, entre alguien que busca una comisión inmediata y alguien que piensa en largo plazo. Porque el largo plazo siempre termina premiando la confianza, siempre termina premiando la coherencia, la reputación. Y acá quiero darte un ejemplo que me parece fascinante, porque habla justamente del valor de las marcas. Hace muchos años, cuando Internet todavía estaba creciendo, comenzó algo que después se hizo muy famoso, ¿no? Personas que registraban dominios de marcas conocidas esperando venderlos más adelante. Para quienes no están muy familiarizados con el término, un dominio es simplemente la dirección de un sitio web, ¿no? Por ejemplo, la de la agencia www.kalemandesign.com. Ese es un dominio. Y normalmente un dominio puede costar 10, 15 o 20 dólares al año, dependiendo de la extensión, ¿no? La extensión es el .com, por ejemplo. .com significa que es comercial, no es algo caro. Pero hay una diferencia enorme entre registrar un dominio nuevo y comprar un dominio que ya tiene valor. Pero cuando un dominio ya existe y pertenece a alguien, deja de valer el precio del registro y pasa a valer lo que el mercado esté dispuesto a pagar por él. Y esto es algo que me pasó personalmente hace poco. Estoy trabajando en un proyecto nuevo, un proyecto que me está entusiasmando mucho. Todavía no les voy a contar demasiado porque está en fase de construcción. Pero cuando fuimos a buscar el dominio, nos encontramos con algo muy interesante. Es que este nombre ya había estado registrado. Y el nombre que habíamos elegido para nuestro negocio, y cuando investigamos cuánto costaba comprarlo, descubrimos que valía más de 5.000 dólares. Y ahí uno entiende algo: no estamos comprando solamente una dirección web, estamos comprando valor, estamos comprando posicionamiento, estamos comprando reconocimiento, estamos comprando tráfico, estamos comprando una construcción previa. Y eso me hizo a mí pensar muchísimo, porque muchas veces las personas subestiman el valor de un nombre, subestiman el valor de una marca, subestiman el valor de una identidad. Y sin embargo, hay empresas enteras construidas alrededor de esto. Porque una marca no es el logo, una marca no es un color, una tipografía. Una marca es confianza, es reputación. Una marca es lo que las personas piensan cuando escuchan tu nombre. Y eso tarda años en construirse. No es un mes, 2 meses, no. Son años. Y a veces te podría decir que décadas. Y lo interesante es que muchas veces una marca vale muchísimo más que los activos físicos de una empresa. Puede valer más que sus oficinas, que sus computadoras, que sus vehículos, que las instalaciones. Porque el verdadero valor está en la mente de las personas. Está en la percepción, en la credibilidad, en la experiencia acumulada. Por eso cuando hablamos de FIFA, cuando hablamos de Coca-Cola, cuando hablamos de Panini o de cualquier otra marca reconocida, no estamos hablando solamente de un logo. Estamos hablando de décadas de inversión, de construcción, de posicionamiento, de trabajo, de errores corregidos, de campañas, de innovación, de decisiones estratégicas. Y ahí es donde aparece la pregunta ética más importante de todas. ¿Tenemos derecho a apropiarnos de algo que otra persona construyó? Porque esa es la verdadera discusión. No si podemos hacerlo técnicamente, no si alguien nos va a descubrir, no si Meta lo va a detectar, no si existe una forma de evitar conocida. No estamos hablando solamente de un logo. Estamos hablando de décadas de inversión, de construcción, de posicionamiento, de trabajo, de errores corregidos, de campañas, de innovación, de decisiones estratégicas. Y ahí es donde aparece la pregunta ética más importante de todas. ¿Tenemos derecho a apropiarnos de algo?

no lo tenemos. Porque respetar una marca ajena es exactamente lo mismo que respetar una propiedad ajena. Y quiero ir todavía un poco más lejos. Pero cuando respetamos una marca, no solamente estamos respetando un nombre comercial, estamos respetando el esfuerzo humano, estamos respetando el tiempo invertido, estamos respetando la creatividad, estamos respetando la dedicación, estamos respetando el trabajo de miles de personas que participaron en esa construcción. Y eso tiene un enorme valor, a veces un valor económico, pero siempre un valor humano. Y acá es donde quiero cerrar esta parte con una reflexión. Muchas veces los emprendedores se preocupan por vender, pero muy pocas veces se preocupan por construir. Y construir es mucho más difícil. Porque vender puede pasar una vez, pero construir requiere años. Construir requiere coherencia. Construir requiere valores. Construir requiere reputación. Construir requiere paciencia, construir requiere disciplina, construir requiere sostener las mismas convicciones incluso cuando nadie te está mirando. Y justamente por eso las grandes marcas valen lo que valen, porque detrás de cada logo hay décadas de trabajo y detrás de cada nombre hay millones de decisiones tomadas correctamente. Millones de pequeñas decisiones que fueron construyendo confianza día tras día. Y esa es probablemente la mayor lección que quiero dejarte en el día de hoy. Porque el verdadero éxito no se construye copiando lo que hicieron otros. Se construye creando algo propio que algún día también merezca ser respetado. Se construye generando valor, se construye aportando algo positivo, se construye dejando una huella. Y cuando entendemos eso, dejamos de preguntarnos qué podemos copiar y empezamos a preguntarnos qué podemos crear. Y para mí, esa diferencia cambia absolutamente todo. Después de todo lo que venimos hablando, quiero llevarte una reflexión todavía más profunda. Porque hasta ahora hemos hablado de la ética desde el punto de vista de respetar marcas, de respetar derechos, de respetar la propiedad intelectual, de respetar el trabajo ajeno. Pero hay otra cara de la ética que me parece igual de importante. ¿Qué pasa cuando una marca pierde la ética? ¿Qué pasa cuando una empresa deja de actuar de acuerdo a los valores que dice tener? Porque hoy vivimos en una época donde muchas empresas hablan de valores, ¿no? Todas tienen valores, todas tienen misión, todas tienen visión, todas hablan de compromiso, todas hablan de responsabilidad, todas hablan de calidad, todas hablan de excelencia. Pero después aparece una pregunta muy simple. ¿Lo que dicen coincide con lo que hacen? Porque ahí es donde realmente se construye o se destruye una marca. No en el logo, ni en el diseño, ni en la publicidad, ni en los seguidores, sino en la coherencia. Y la coherencia es algo que cada vez valoro más. Porque vivimos en una época donde parece que la apariencia vale más que la realidad, donde muchas veces se invierte más tiempo en parecer que en ser. Y eso, tarde o temprano, se termina pagando. Porque hoy los consumidores tienen algo que antes no tenían. Tienen voz, tienen plataformas, tienen redes sociales, tienen acceso a información, tienen la posibilidad de compartir sus experiencias. Y una mala experiencia puede recorrer el país entero en pocas horas. Por eso la ética ya no es solamente una cuestión moral, también es una cuestión estratégica. Porque una empresa que miente puede vender una vez, pero difícilmente construye relaciones duraderas. Una empresa que engaña puede conseguir un cliente, pero probablemente pierda 10. Una empresa que promete cosas que no cumple puede generar una venta, pero está destruyendo algo muchísimo más importante, su credibilidad. Y acá quiero detenerme en algo, porque muchas veces escucho empresarios obsesionados con vender más, y está perfecto. Todos queremos vender más. Pero muy pocos están obsesionados con generar confianza. Y la confianza es la moneda más valiosa que existe en los negocios. Pero cuando una persona confía en vos, vuelve. Cuando una persona confía en vos, te recomienda. Cuando una persona confía en vos, te defiende. Cuando una persona confía en vos, te elige incluso cuando hay opciones más baratas. Y eso no se compra, eso se construye. Y construir confianza lleva mucho tiempo. Pero perderla te puede llevar 5 minutos. Una mala decisión, una mentira, una publicidad engañosa, un incumplimiento, una promesa que no se cumple. Y años de trabajo pueden verse afectados.

0: Por eso cuando hablamos de ética no estamos hablando solamente de ser buenas personas, estamos hablando de sostenibilidad empresarial, porque las empresas que duran son las empresas en las que las personas confían. Y esto me lleva a algo que veo muchísimo en marketing digital, la obsesión por mostrar solamente el éxito. Y esto es interesante porque abrimos redes sociales y parecen que todo el mundo vende, que todo el mundo factura, que todo el mundo tiene éxito, que todo el mundo está creciendo, que todo el mundo está feliz, ¿no? Pero detrás de cada empresa hay problemas, hay errores, hay desafíos, hay momentos difíciles, hay aprendizajes. Y una de las cosas que más respeto de una marca es cuando es capaz de mostrarse humana. Porque las personas conectamos con personas, no conectamos con perfección, conectamos con autenticidad. Y eso también es ética. Porque la ética tiene mucho que ver con la honestidad, con mostrar las cosas como son, con no vender humo, con no prometer imposibles, con no construir expectativas irreales. Y acá quiero hablar especialmente de mi profesión. Porque en el marketing digital también existe mucho humo. Existen muchas promesas, existe mucha fantasía, existe mucho te voy a hacer millonario, existe mucho vas a vender millones de dólares en una semana, existe mucho con esta fórmula secreta vas a explotar. Y yo desconfío profundamente de todo eso, porque los negocios reales no funcionan así. Los negocios reales requieren trabajo, requieren tiempo, requieren aprendizaje, requieren constancia. Y muchas veces decir la verdad es mucho menos atractivo que vender una ilusión. Pero yo sigo creyendo que la verdad es el único camino sostenible. Por eso siempre digo lo mismo. Prefiero perder un cliente por decir la verdad que ganarlo prometiéndole algo que yo sé que no se lo puedo cumplir. Porque una venta basada en una mentira es una venta que ya nació rota. Y tarde o temprano se va a romper del todo. Y esto nos lleva nuevamente al tema central del programa de hoy, que es la ética. Porque la ética aparece justamente cuando nadie nos obliga, cuando podríamos tomar el camino fácil, cuando podríamos exagerar, cuando podríamos mentir, cuando podríamos apropiarnos de algo que no nos pertenece, cuando podríamos hacer algo incorrecto y quizás nadie se daría cuenta. Y ahí aparece la ética, ahí aparece la verdadera identidad de una empresa, porque los valores no son los que están escritos en una pared, los valores son los que aparecen en las decisiones, son los que aparecen cuando nadie está mirando, son los que aparecen cuando tenemos que elegir. Y quiero que piensen en algo, si mañana desapareciera toda la publicidad de tu empresa, si desapareciera tu logo, tus colores, tus redes sociales, ¿qué dirían tus clientes de vos? Porque esa es una respuesta sobre tu marca. No es el diseño, no es la tipografía, no es el eslogan, es la experiencia que vos generás, la confianza que transmitís, la reputación que construiste. Y eso es algo que no se puede comprar, se gana todos los días, con cada decisión, con cada acción, con cada promesa cumplida, con cada cliente bien atendido, con cada situación donde elegimos hacer lo correcto, aunque nadie nos obligue. Las ventas van y vienen, los algoritmos cambian, las plataformas cambian, las tendencias cambian, las herramientas cambian. La tecnología está en constante cambio, pero hay algo que nunca pasa de moda, la confianza. Y la confianza se construye sobre valores, sobre coherencia, sobre honestidad y sobre ética. Porque al final del día, las marcas más fuertes del mundo no son las que más venden, son las que lograron que millones de personas confíen en ellas. Y esa confianza no se construyó con una campaña publicitaria. Se construyó durante años, decisión tras decisión, acción tras acción, valor tras valor. Gracias por acompañarme una vez más en este espacio. Gracias por permitirme compartir estas reflexiones. Y quiero dejarles una última pregunta. Cuando las personas piensan en tu negocio, ¿piensan solamente en lo que vendés? O también piensan en los valores que representás. Pero cuando una empresa logra que las personas recuerden sus valores antes que sus productos, entonces dejó de ser un negocio más y empezó a convertirse en una verdadera marca. Soy Cecilia Alemán, esto ha sido En Red Digitalidad y Marketing de hoy por RCC Radio Internacional, escucha cosas buenas. Nos vemos el próximo lunes a las 14 horas, horario de Uruguay, Argentina. En realidad no nos vemos, nos escuchamos, pero podés verme en las redes sociales, en Instagram, podés seguirme por Kaleman Design, ok, y visitar nuestra web que es www.kalemandesign.com. Espero que tengas una excelente semana.
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3: Bienvenidas y bienvenidos a un nuevo espacio de reflexión, crecimiento y descubrimiento personal. Muchísimas gracias por acompañarme en este primer encuentro de Más allá de las creencias. Un viaje que nos permitirá comprender cómo las ideas que hemos estado aprendiendo a lo largo de toda nuestra vida influyen en todo. Desde a la hora de tomar nuestras decisiones, hasta cómo nos relacionamos con los demás, a cómo nos tomamos nuestras emociones también. O sea, en general, cómo afectan a todo nuestro destino, ¿vale? Pero bueno, antes de comenzar, ya que es el primer programa, me gustaría presentarme. Yo me llamo Beatriz, ¿no? Aunque en el mundo profesional mucha gente me conoce como Nurilla, que es el nombre con el que desarrollo, pues eso, precisamente mi labor terapéutica. Este, pues, es un nombre muy, muy especial para mí, ya que lo descubrí durante una experiencia de crecimiento personal que marcó profundamente mi camino. La verdad es que, bueno, durante esa experiencia descubrí, pues, ambas cosas. Mi misión de vida y el nombre de mi alma, Nurilla. Y pensé, qué mejor que unir ambas cosas para desarrollar mi futuro profesional, ¿no? Poder cumplir con mi misión de vida y a la vez, pues eso, utilizar el nombre de mi alma. Bueno, yo nací en León, en España. Es una pequeña ciudad que está más o menos en el norte de España. Y durante muchos años mi vida profesional estuvo ligada a la educación. La verdad es que la educación fue sin duda alguna mi primera vocación. Y todavía la llevo en el corazón. Me encanta, es un trabajo que me encanta. Tuve la oportunidad de trabajar en colegios aquí, tanto en España como en Irlanda, donde estuve unos años viviendo. Y pues ahí estuve acompañando pues procesos de aprendizaje y desarrollo, ¿no? Algo que me llenó plenamente en ese momento de mi vida. Más adelante, mi trayectoria también me llevó al ámbito de la salud mental. Era algo nuevo para mí, que sin duda alguna también me llenó muy, muy positivamente. Es una experiencia que amplió mi comprensión sobre las emociones, las relaciones y los desafíos que enfrentamos todas las personas a lo largo de la vida, ¿no? Porque sin duda alguna es algo que bueno, ya sabéis que la salud mental es súper importante y nos puede afectar a cualquier persona. Sin embargo, después de todo esto, hubo un momento en el que comprendí que también necesitaba mirar hacia mi propio interior. Y fue entonces cuando emprendí un profundo proceso de transformación personal que me acercó al mundo de las terapias complementarias y alternativas y al estudio de diferentes herramientas de crecimiento y autoconocimiento. Yo considero que tuve que tocar fondo como para querer renacer usando pues vías diferentes, ¿no? Quizá las tradicionales. O sea, ahí cuando pues, me puse a buscar otro tipo de herramientas, las probé y posteriormente de probarlas en mí, decidí formarme en ellas para poder ayudar a otras personas, ¿no? Bueno, me he formado en registros akáshicos, en constelaciones familiares y en biohipnosis sistémica. Esta es la metodología que actualmente utilizo para acompañar, ¿no?, a las personas en sus procesos de cambio, ayudándolas a identificar patrones, comprender el origen de determinados bloqueos y descubrir nuevos caminos hacia el bienestar. Básicamente, la biohipnosis sistémica lo que hace, y por eso me gusta tanto esta herramienta, es llegar al origen, ¿no? No quedarnos en el síntoma, no trabajar el síntoma, llegar al origen. ¿De dónde viene lo que me está pasando? ¿De dónde me viene este problema? Porque, bueno, muchas veces, pues eso, pueden venir de experiencias en nuestra infancia siendo niños, pueden venir de nuestro sistema, de ahí también la parte con constelaciones familiares, ¿no? Entonces, bueno, es realmente una herramienta súper poderosa, pero por eso, para llegar al origen, ¿no? Y poder trabajar en ese origen, porque, bueno, todo está en el inconsciente, todo, absolutamente todo. Pensad que es el 97% de nosotros. Entonces, bueno, ahí está todo, solo tenemos que rascar un poquito, como quien dice, para poder obtener esa información. Y bueno, pues a raíz de todo esto, este programa nace precisamente de esta experiencia. De la certeza de que muchas de las respuestas que buscamos fuera, ¿verdad? Que es como, ¿por qué me pasa esto? ¿Qué tengo? Bueno, pues pensamos que se encuentran fuera, pero nada más lejos de la realidad. Están dentro de nosotros mismos, ¿no? Están ahí, en el inconsciente, esas respuestas que buscamos. Y también, bueno, esto nace de la convicción de que cuando comprendemos nuestras creencias, porque las creencias son una parte enorme, que están en nuestro inconsciente y que nos están afectando a diario, bueno, pues cuando las comprendemos, cuando también comprendemos nuestras emociones y nuestra propia historia, podemos comenzar a vivir pues con muchísima más libertad, conciencia y autenticidad, ¿no? Porque no hay nada mejor que comprender lo que nos está pasando, comprender de dónde viene, para poder trabajar en ello. Así que, bueno, repito, muchísimas gracias por permitirme acompañarte en este espacio. Espero que con cada encuentro podamos reflexionar, podamos cuestionar todo aquello que nos limita y, sobre todo, que podamos descubrir nuevas posibilidades, ¿no? Todas las posibilidades que existen ahí fuera para nosotros. Así que, bueno, voy a comenzar con unas preguntas muy sencillas, ¿vale? Pero profundamente transformadoras. Así que escucha atentamente. ¿Alguna vez te has preguntado por qué piensas como piensas? ¿Por qué reaccionas de determinada manera ante algunas situaciones concretas? ¿Por qué ciertas personas parecen avanzar con confianza mientras otras sienten que siempre encuentran obstáculos en su camino? La respuesta a estas preguntas suele estar en un lugar invisible, pero muy, muy poderoso: nuestras creencias. Así que, bueno, durante los próximos minutos vamos a explorar qué son las creencias, cómo se forman y de qué manera dirigen nuestra vida, incluso cuando no somos ni remotamente conscientes de ello, ¿vale? Porque encima lo curioso es eso, que vivimos llenos de creencias sin ni siquiera saberlo. Entonces, bueno, descubrirlas es súper potente. Así que, bueno, quédate con nosotros, porque quizás descubras que muchas de las verdades que has estado dando por sentadas durante toda tu vida hasta este mismo momento no son verdades absolutas, sino que simplemente son creencias que has estado aprendiendo, pues aprendiendo de tu familia, aprendiendo de la sociedad en la que vives, aprendiendo incluso de experiencias que pudiste vivir cuando eras pequeña. Se nota que es el primer programa, ¿verdad? Porque ya creo que me voy trabando como dos veces. Pero bueno, espero no trabarme más. Así que, bueno, vamos a empezar. Empezamos por lo básico, ¿vale? ¿Qué es una creencia? Una creencia es una idea que consideramos como verdadera. Punto. Final. Es algo que pensamos que es una verdad absoluta. No necesariamente porque haya sido demostrada, sino porque nosotros mismos la hemos aceptado como cierta. Pues, por ejemplo, soy buena para escuchar. No tengo suerte. El dinero cuesta muchísimo ganarlo. Las personas no cambian. Hay que sacrificarse para ser una buena madre. Todas estas afirmaciones que acabo de decir son creencias. El problema que hay y que existe realmente es que rara vez las cuestionamos. Simplemente están ahí, en nuestro inconsciente, y las damos por totalmente válidas. Así que, imaginaos lo que es llevar todas esas creencias dentro de nosotros, dándolas por ciertas y actuando siempre de acuerdo a ellas. Porque claro, la creencia nos lleva a actuar de una determinada forma. ¿Vale? Ahora, imagina, puedes cerrar tus ojos si quieres, e imagina que llevas unas gafas con cristales de color azul desde que naciste. Desde el mismo momento que saliste del cuerpo de tu madre, llevas esas gafas. Después de muchos años, olvidarías incluso que llevas las gafas, ¿no? Ya te acostumbras. O sea, cuando es algo que has llevado contigo toda la vida, para ti es totalmente normal llevarlas. No lo cuestionas. Tú estás feliz con tus gafas azules. Y por lo tanto pensarías que el mundo realmente es azul. Todo el mundo. Las personas, las cosas, todo es azul. Pues esto mismo ocurre con nuestras creencias. No vemos la realidad tal y como es. La vemos en función de esas creencias. Lo vemos a través de esos filtros que hemos ido construyendo desde que nacimos. Y esos filtros determinan cómo interpretamos cada experiencia que vivimos en esta vida, cada una de ellas. Dos personas pueden estar viviendo exactamente la misma situación, la mismísima, y sacar conclusiones completamente diferentes de ella. Una, por ejemplo, puede pensar, vale, esto es una oportunidad, ya está. Mientras que la otra puede pensar, pues vaya, esto es un problema. La diferencia no está en la situación, porque como hemos dicho, están viviendo exactamente la misma. La diferencia está en las creencias que tienen. Fijaos que una le lleva a decir, a ver, de una situación probablemente mala, sacar la oportunidad de ahí. Mientras que la otra se centra simplemente en el problema, en lo malo. No ve nada bueno ni positivo ahí. Las creencias son como un mapa interno, imaginaos un mapa, que guía todas nuestras decisiones. Sí, sí, todas y cada una de nuestras decisiones. Nos indican que es posible, que es imposible, que nos merecemos y que debemos evitar. Y muchas veces ese mapa fue dibujado por otras personas. Es que eso es encima lo malo, que ni siquiera nosotros hemos hecho ese mapa. Nosotros no lo hemos dibujado. Lo han dibujado los demás. Bueno, he de decir que sí, que alguna marca de ese mapa sí, dependiendo de cosas que igual nos sucedieran en la infancia, heridas de nuestra niñez. Eso también ha podido generar creencias que también han quedado marcadas en ese mapa. Pero bueno, mayoritariamente, imaginaos el mapa, son todo marcas que han ido poniendo otras personas. Vale. Ahora quiero que pienses. Te vas a tomar unos segundos. Puedes cerrar otra vez los ojos y tomarte estos segundos para pensar. ¿Qué idea sobre ti misma o sobre ti mismo has repetido tantas veces que ya la consideras una verdad? Sobre ti, ¿qué idea? Piensa sobre ello. Y si no se te ocurre nada ahora mismo, en este momento, apúntatelo y después sigues pensando en ello. Repito la pregunta. ¿Qué idea sobre ti mismo ¿Has repetido tantas veces que ya la consideras una verdad? Piensa sobre ello. Bueno, y ahora estaréis preguntando, ¿vale? Entonces, ¿cómo se forman las creencias? Porque os voy a decir una cosa, y es muy importante. Nadie nace creyendo que es capaz o incapaz. Nadie nace creyendo que merece amor o que no lo merece. Todas y cada una de las creencias que tenemos se aprenden. Todas las hemos aprendido, no hemos nacido con ninguna. ¿Vale? Y comienzan a construirse desde los primeros años de vida. Nuestra familia es una de las fuentes más importantes a la hora de generar creencias, ¿vale? Los mensajes que escuchamos durante la infancia, pues nos dejan unas huellas súper profundas, ¿vale? Que van a durar, si no las trabajamos, el resto de nuestra vida. Por ejemplo, los niños deben comportarse en la mesa. No hagas ruido. No molestes. Tienes que ser fuerte. Primero, los demás. El dinero no crece en los árboles. ¿Habéis escuchado alguna de estas en vuestras familias? Yo creo que sí, por lo menos alguna. Yo creo que todos hemos escuchado algunas de estas. Muchas veces estas frases se dijeron con buenas intenciones porque, ojo, yo no estoy diciendo en ningún momento que estas creencias, que sobre todo vienen, ¿no?, de nuestro sistema familiar, nos las dijeran con mala intención. Sino que probablemente, si por ejemplo nos las decían nuestros padres, ellos las habían escuchado de sus padres y estos a su vez de sus padres. Esto se ha ido transmitiendo de generación en generación, porque eso sí que pasa, ¿no? Las creencias se suelen transmitir de generación en generación. ¿Y qué pasa? Que para ellos, pues es lo bueno, es lo que se debe hacer. Ellos lo ven como algo bueno. Nunca lo hacen con la intención mala, ¿vale? O de pensar, una creencia, cuando la transmiten, nunca es porque piensen que es mala. No, todo lo contrario, piensan que es buena. Por ejemplo, tienes que ser fuerte. Tienes que ser fuerte, y te lo dicen, cuando eres niño, pero su intención es buena. Aunque después eso pueda, que eso será en otro capítulo, hablaremos de cómo se pueden generar las heridas en la infancia, ¿no? Pero bueno, hoy estamos con el origen de las creencias. Vale, pues entonces estamos con eso. Ellos las dijeron con buenas intenciones, está claro. Sin embargo, muchas de estas creencias terminan convirtiéndose en reglas internas, en reglas que nos tomamos pues muy, muy, muy en serio y que van a marcar el desarrollo de nuestra vida. Con el tiempo dejamos de escuchar la voz de quienes nos educaron, ¿vale? Dejamos de escuchar, por ejemplo, a nuestros padres, a nuestros abuelos, diciendo estas frases y comenzamos a repetir esos mensajes nosotros mismos en nuestro interior. ¡Ojo! Todas estas creencias, como hemos dicho, pues pueden venir de nuestro sistema familiar, que a su vez vienen de generación en generación, pero también las podemos aprender en la escuela. A todos nos han dicho cosas, ¿no?, cuando éramos pequeños, nuestros maestros, buenas, malas, de todo. Pero algunas pues también se han quedado ahí como creencias, ¿no? Por ejemplo, no seas vago, ¿no? Es algo que nos han podido decir en la escuela y que después se nos queda ahí marcado y ya nos la creemos. Pues soy una vaga, soy una vaga, soy una vaga. También las podemos aprender de la cultura, de la sociedad en la que vivimos. Lo que siempre nos ha transmitido también esa sociedad, ¿no? Esto choca también mucho cuando quizá cambiamos de país, incluso de continente. Puede ser más grande el cambio. de ver, ¿no? Como igual creencias que son válidas y hemos escuchado siempre en nuestra sociedad, resulta que en otra sociedad son totalmente las contrarias. También tenemos creencias que provienen de la religión, de la televisión, de la misma televisión, cosas que podemos ver, de nuestras amistades y, bueno, especialmente de las experiencias emocionales intensas que hayamos vivido, ¿no? Porque vamos a ser honestos, cuando una persona es rechazada repetidamente una y otra vez durante la juventud, pues en la adultez puede desarrollar la creencia de que no es suficientemente valiosa. Sin embargo, en el lado contrario, si alguien recibió apoyo y reconocimiento, puede desarrollar la creencia de que es capaz de superar desafíos. ¿Veis la diferencia? Dependiendo también de lo que uno vive, de lo que uno recibe, pues cómo se genera también ese tipo de creencia. Lo importante aquí es comprender algo muy, muy fundamental. Las experiencias influyen sin lugar a duda en nuestras creencias, pero no las determinan para siempre. No es una realidad absoluta. Teniendo eso claro y teniendo eso en mente, que no es una realidad absoluta, no es una verdad absoluta, no es algo que ya no se pueda cambiar, que tengamos que vivir con ellas toda la vida y que a su vez ellas manejen todo, cómo nos relacionamos, cómo vivimos, cómo nos emocionamos. Bueno, pues cuando tenemos claro eso, de que no es algo absoluto, pues la buena noticia es que las creencias pueden revisarse, se pueden actualizar y, lo más importante, se pueden transformar. Podemos convertir lo que son las creencias limitantes, que son de las que estamos hablando, que como su nombre dice, nos limitan, hacen que perdamos oportunidades, que no vivamos la vida quizá como deberíamos estar viviéndola. Bueno, pues convertir esas creencias limitantes en creencias posibilitadoras, que hacen totalmente lo contrario, que nos abren a nuevos caminos, a nuevas experiencias, que nos abren a sentir diferente, ¿vale? Así que bueno, ahora os invito a realizar un pequeño ejercicio, ¿vale? Si podéis coger un papel, un lápiz. Os doy un momento pequeñito para que podáis ir por el papel y por el lápiz, ¿vale? Y quiero que ahora completéis mentalmente las siguientes frases. Si ahora quizá no se os ocurre algo, ¿vale? Dejadlas apuntadas, lo que yo voy a ir diciendo. Y después, con tranquilidad, estando pues eso, tranquilas y teniendo más tiempo, pues podéis completar las frases, ¿vale? Entonces vais a apuntar. Yo soy. Y vais a escribir lo primero que se venga a vuestra mente. O sea, lo que venga, ¡pum! Yo soy. Vale, la segunda es, la vida es, y vais a, incluso si no tenéis papel, lo que se os venga a la cabeza. La vida es, ¿qué es para vosotros la vida? El dinero es, el amor es, las personas son,

0: Vale. Repito, si no has tenido, pues igual ahora papel, lápiz o, bueno, pues igual no estás en un espacio tranquilo que te apetezca hacerlo, intenta hacerlo después, ¿vale? Intenta completar estas frases porque también va a indicar mucho lo que pongas ahí, ¿vale? Sobre todo es eso, la respuesta que aparezca así, primero, pum, chas. Lo primero que nos venga a la cabeza respecto a eso, ¿vale? Porque lo primero que nos venga a la cabeza es lo que realmente pensamos en nuestro interior, porque una cosa es decir de boquilla quizá una cosa y otra cosa muy diferente realmente lo que pensamos en nuestro interior sobre estas cosas. Sobre todo, no juzgues las respuestas, no las juzgues. Puede que hayas dicho, la vida es una mierda que todo sale mal y estoy harta. Perfecto, no juzgues lo que pienses sobre la vida. ¿Vale? Simplemente observa las respuestas. ¿Por qué? Porque estas respuestas van a revelar algunas de las creencias que han estado guiando tu vida hasta este momento. ¿Vale? Así que, repito, no juzgues las respuestas. Lo que tenga que salir, salió. Vale, muy bien. Pues estamos casi terminando. Bueno, nos queda muy poquito tiempo. Sobre todo, quiero destacar, ¿vale? Otra cosa que parece que cuando tomamos las decisiones, ¿no? Pues la gran mayoría de nosotros pensamos que las tomamos de manera racional. Que sí, yo tomo la decisión pensando de manera, vamos, totalmente racional. Sin embargo, siento decirte que no, para nada, que nuestras creencias participan en casi todas nuestras elecciones. ¡Bum! Algo que no pensábamos que sucedía, ¿verdad? Pensábamos que éramos nosotros los que decidíamos, pues no. Por ejemplo, si una mujer cree que no es capaz de emprender un negocio, probablemente ni siquiera lo intentará. Si cree que se merece una relación sana, pues establecerá límites mucho más claros en su próxima relación. Si cree que puede aprender algo nuevo a cualquier edad, estará más dispuesta a asumir retos. Porque las creencias funcionan así, con permisos o prohibiciones. Está claro que si tú piensas, como se suele decir también, ¿no? Mentalidad positiva. Si tú piensas en positivo y dices, yo puedo hacer esto, lo vas a poder hacer. Sin embargo, si tu creencia es, no puedo hacer esto, está claro que interiormente te vas a poner límites. Ni siquiera es que para intentarlo. Las creencias nos dicen, puedes, no puedes, lo mereces, no lo mereces, esto es seguro, esto es peligroso. Y lo más interesante es que muchas veces actuamos sin darnos cuenta de que estamos obedeciendo a una creencia. Es que es eso, que encima no sabemos que son las creencias las que nos están gobernando y dominando. Por eso es fundamental identificarlas. No podemos cambiar aquello que no vemos. Esto es como cuando nos ponemos malos. Cuando nos ponemos malos, podemos ir al médico. Tenemos un síntoma, vamos al médico a que nos atiendan. Pero si el síntoma no es visible, ¿vale? Pues no sabemos que estamos malos. Y entonces no vamos al médico. Pues con las creencias es exactamente lo mismo. Si tú sabes. Tengo esta creencia, pues te pones a trabajar en ellas, ¿vale? Bueno, antes de despedirnos, quiero dejarte una idea para reflexionar durante esta semana, ¿vale? Cada vez que te descubras diciendo, yo soy así, pregúntate, ¿es realmente eso una verdad? ¿O es una creencia que has estado repitiendo tantas y tantas veces que terminas creyéndola? Recuerda, las creencias no son hechos, no son verdades absolutas, son interpretaciones que hemos hecho nosotros, que ha hecho la sociedad, que ha hecho nuestra familia Y las interpretaciones siempre, siempre, siempre se pueden cambiar. Así que quizá hoy es el día en que empieces a mirar tu historia con nuevos ojos. Recuerda, cada vez que te digas yo soy así, pregúntate, ¿es realmente una verdad? Bueno, es la hora de terminar por hoy. Muchísimas gracias por acompañarme en este primer programa y nos vemos la semana que viene.
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3: Hola, ¿cómo están? Qué placer saludarlos desde España, aquí en Mallorca, Islas Baleares. Soy Mamén de la Cruz y quiero darte la bienvenida a este espacio. Vive con alma. Antes de comenzar este nuevo espacio, para quienes se incorporan hoy por primera vez, quiero contaros muy brevemente quién soy y por qué nace todo esto. A lo largo de mi recorrido me he formado en diferentes disciplinas, pero sobre todo he aprendido observando la vida y acompañando a las personas en sus propios procesos. He trabajado con personas que atravesaban momentos de gran incertidumbre, cambios, pérdidas de un ser querido, ansiedad, problemas familiares, conflictos en sus relaciones, dificultades económicas, enfermedades, también procesos de transformación personal y también búsquedas profundas del sentido de la vida. Y lo que te puedo decir es que todos, absolutamente todos, recorremos caminos muy parecidos. Cambian las historias, cambian los escenarios, los nombres, pero las experiencias que vivimos son muy similares. Y fue precisamente observando la vida cuando descubrí una estructura formada por 22 senderos, 22 pasos que representan experiencias, aprendizajes y desafíos que todos atravesamos en algún momento. Y es que la vida parece tener un lenguaje propio, un lenguaje que ya aparecía reflejado en una de las simbologías más antiguas y sagradas de la humanidad, en lo que en la Cábala llamamos el árbol de la vida. A partir de ahí nació mi primera obra, Vivir con alma, un viaje en 22 pasos. Pero me di cuenta de que no quería que se quedara solo en un libro, porque un libro se lee y la vida se entrena. Y por eso nació también un entrenamiento de vida, al que llamamos Camino 22. Porque desde pequeños nos enseñan matemáticas, nos enseñan otras asignaturas, también historia, idiomas, nos enseñan a utilizar un ordenador. Incluso entrenamos nuestro cuerpo en un gimnasio o con cualquier otra actividad o deporte que ejercite nuestro cuerpo. Y es maravilloso. Pero ¿quién nos enseña a entrenar la vida? ¿Quién nos enseña a entender por qué una relación termina? ¿Por qué aparece una enfermedad? ¿Por qué repetimos una y otra vez los mismos conflictos? ¿Por qué sentimos miedo? ¿Por qué nos cuesta poner límites? ¿Por qué seguimos reaccionando igual después de tantos años? Ese entrenamiento no existe en ningún gimnasio, porque el verdadero entrenamiento ocurre en la vida, ocurre cuando aprendes a entender el lenguaje con el que la vida te habla, porque la vida tiene un lenguaje y cuando empiezas a comprenderlo, dejas de preguntarte solamente el por qué me está pasando esto y empiezas a preguntarte qué viene a enseñarme esto. Ahí cambia todo, porque dejas de luchar contra la vida y empiezas a caminar con ella. Y ese es el entrenamiento al que hoy quiero invitarte, no a que aprendas más, sino a comprender más, a comprenderte a ti, a comprender tus emociones, a comprender tus relaciones, a comprender por qué reaccionas como reaccionas y sobre todo a comprender que la vida no está en tu contra. La vida está constantemente intentando enseñarte algo. solo necesita que aprendas su lenguaje, y de eso va este camino, de aprender paso a paso el lenguaje de la vida para empezar por fin a vivir con alma. Para saber más de cómo entrenamos Camino 22, puedes contactarme a través de Instagram poniendo mamen-de-la-cruz. Y ahora sí, vamos a empezar este viaje, porque no podía comenzar por otro lugar que no fuera el principio. Y el principio de todos nosotros fue exactamente el mismo, una primera respiración. Quiero que visualices un árbol. Cuando miramos un árbol, normalmente admiramos sus ramas, sus hojas, lo vemos bonito, vemos sus frutos, pero pocas veces pensamos en lo que está ocurriendo debajo de esa tierra. Sin raíces, ese árbol no podría sostenerse, sin savia no podría crecer y sin aire no podría vivir. Y nosotros somos exactamente igual. Todos queremos dar frutos, queremos una buena familia, un trabajo que nos llene, una economía tranquila, también tener una libertad financiera, relaciones bonitas, tener una buena salud. Todos queremos ver esas ramas llenas de vida. Pero casi nunca nos preguntamos cómo están nuestras raíces. Cuando llegamos a este mundo, no sabemos hablar, tampoco sabemos caminar, no sabemos defendernos. Solo sabemos una cosa, respirar. Y mientras respiramos, empezamos a observar. Observamos cómo hablan nuestros padres, cómo se quieren, cómo resuelven los problemas, cómo viven el dinero, cómo expresan el cariño, cómo reaccionan cuando tienen miedo o cuando hay que resolver cualquier tipo de conflicto o situación. Y sin darnos cuenta, vamos haciendo nuestro ese mundo, porque es lo que conocemos. La respiración nos acompaña desde el primer segundo hasta el último. Sin embargo, es probablemente aquello a lo que menos atención prestamos. Y es que hay algo que me parece fascinante. Podemos pasar días sin comer, horas sin beber, pero no podemos vivir sin respirar. A partir de un minuto, cuando la falta de oxígeno se prolonga en nuestro cuerpo, el daño cerebral es irreversible y los demás órganos vitales comienzan a sufrir muchos otros daños. Y ahora te hago una pregunta. ¿Te has fijado alguna vez en cómo respiras cuando tienes miedo? ¿Cuando sientes esa sensación también de estar enfadado? ¿Cuando vas corriendo de un sitio para otro? ¿Y cuando abrazas a alguien a quien quieres? La respiración cambia. Y cuando cambia la respiración, cambia también la forma en la que vivimos ese momento. Por eso, para mí, no se trata solo de respirar. Se trata de darte cuenta de cómo estás respirando tu vida. Porque la vida no viene para que sobrevivas. La vida viene para que la vivas. Y vivir no significa que todo salga bien. Vivir significa sentir, aprender, equivocarte, rectificar, llorar, reír, perdonar, volver a empezar. Las emociones no son un error, son parte del camino. No han venido aquí para quedarse atrapadas dentro de ti. Han venido para enseñarte algo y después seguir su camino. El problema es que muchas veces nos quedamos agarradas a ellas. Nos quedamos viviendo en un enfado, en preocupaciones, en lo que me hizo o me dejó de hacer, en una culpa, en un miedo, en una tristeza. Y dejamos que una emoción que tenía que enseñarnos algo termine dirigiendo nuestra vida durante años. Y entonces dejamos de vivir. Empezamos simplemente a reaccionar y huir, convirtiéndose en un constante ruido mental. Porque lo que hace que aún te cueste más escuchar es que no estás sintiendo ese respirar, pararte y sentir lo que quiere decirte tu mente y tu alma. Porque a través del lenguaje de la vida están queriendo intentar conectar contigo. Y ahí es donde quiero invitarte a hacer una pausa. Porque quizá la pregunta no es qué está pasando en tu vida. Quizá la pregunta es cómo estás respirando todo lo que te está pasando. Hacemos una breve pausa y seguimos aquí en Vive con Alma por RSC Radio, emisora internacional.

0: Y aquí continuamos en Vive con Alma. Hay una pregunta que me lleva acompañando mucho tiempo, y es que hay tiempo que la llevo observando, y te diría que en qué momento hemos dejado de vivir. Porque yo miro a la gente y me miro a mí también, porque todos pasamos por ahí. Y veo que vamos demasiado deprisa. Nos levantamos deprisa, desayunamos deprisa, contestamos mensajes deprisa, trabajamos también deprisa, comemos deprisa, vivimos deprisa. Y llega la noche y seguimos en modo alerta y a la vez agotados, pero no sabemos muy bien de qué. Y entonces me pregunto, ¿en qué momento decidimos que vivir era correr? ¿Quién nos dijo que cuanto más deprisa fuéramos, mejor lo estábamos haciendo? Porque yo no recuerdo que cuando llegáramos a este mundo alguien nos dijera eso. De hecho, cuando llegamos a este mundo, solo hicimos una cosa: respirar. Ni hablábamos, ni caminábamos, ni sabíamos quiénes éramos, solo respirábamos. Es lo único que nos acompaña desde el primer segundo hasta el último. Sin respirar no vivimos. Repito, podemos estar días sin comer, horas sin beber, pero no podemos vivir sin respirar. Y sin embargo, es probablemente a lo que menos atención prestamos. Me gustaría que en este momento te pararas a observar tu respiración. No sé si estarás ocupado, ocupada, si estarás en algún momento donde tú puedas poner tus manos sobre tu pecho, y si no, puedes hacerlo en cualquier otro momento del día. Pero quiero que te fijes no solo en respirar como lo hace tu cuerpo, porque tu cuerpo sabe hacerlo. Me refiero a sentir la respiración. Cuando somos pequeños, hay algo que hacemos maravillosamente, que es observar. No juzgamos, no analizamos, solo observamos. Y todo eso va entrando dentro de nosotros y va creando una única verdad, una realidad. Y es que un día te haces mayor y sigues viviendo de la misma manera. Y no porque querías, ni porque quieras, porque tú quieres tener unas mejores relaciones, quizá también un mejor trabajo, una mejor comunicación con tu familia, algo que quieras vivir desde ti, desde tu ser. Pero claro, tu mente aprendió que esa era la única forma de vivir. Pero es que un niño no tiene la capacidad de elegir, pero un adulto sí. Y quizá una de las mayores libertades que Dios nos ha regalado no es hacer lo que nos dé la gana. Es poder elegir cómo queremos vivir. Porque la libertad no es decir, hoy hago lo que quiero. Eso muchas veces es impulso, una reacción, incluso huir de algo que no estás aceptando. Pero no es libertad, porque la libertad se siente desde una paz mental e interna, desde una coherencia. Porque eliges desde el amor, desde la tranquilidad, de saber que no te estás haciendo daño ni a ti ni al resto del mundo. Lo haces desde la calma. O al menos desde la conciencia de que vas a aprender algo que quizá no tienes aún aprendido y que quieres hacerlo desde esa conciencia. Y eso cuesta muchísimo. Porque tu mente repite lo que conoce. Aunque eso te haga sufrir, si llevas 20 años preocupándote, seguirá preocupándose. Si llevas 20 años creyendo que no eres suficiente, tu mente seguirá diciéndotelo. Si llevas 20 años enfadándote igual, seguirás haciéndolo. Y no porque seas así, porque es lo que has aprendido. Y ahí está el trabajo. No cambiar quién eres, sino descubrir quién eres debajo de todo eso. Porque tú no eres tu miedo, tampoco eres una rabia, una ansiedad, un enfado, ni ese dolor que llevas arrastrando desde hace años, porque eso es sufrimiento. Quizá solo has aprendido a respirar la vida desde ahí, sin saber que vienes a aprenderlo de otra manera. Y es que si aprendiste eso, también puedes aprender de otra manera, porque de pequeños aprendemos a vivir. Pero de adulto podemos elegir cómo queremos seguir viviendo.
1: Hacer
0: una reflexión sobre ese verdadero gimnasio, ese verdadero entrenamiento, que no solo es mover tu cuerpo, sino cómo estás entrenando la forma en la que decides vivir. Porque, repito, puedes leer muchos libros,
1: en camino 22,
0: pero la vida aprendes a disfrutar del camino, a vivir de cada experiencia integrando esa lección y ese aprendizaje que viene a enseñarte, en seguir teniendo la capacidad de sorprenderte como un niño, pero con la sabiduría de que te ha regalado el hecho de estar vivo. Porque un niño vive con curiosidad, pero un adulto que se trabaja conserva esa curiosidad, pero además comprende. Y quizá eso sea respirar antes de reaccionar, elegir antes de repetir, amar antes que tener razón. Y recuerda que cada día la vida no te está pidiendo que corras más, te está invitando simplemente a estar presente mientras la vives. Ahora sí, llegamos al final de este espacio. Me despido. Fue un placer acompañarlos. Me pueden seguir en Instagram, mamen-de-la-cruz, y contactarme para iniciar este entrenamiento de vida en Camino 22. Recuerden que todos los programas los pueden escuchar cuando quieran en RSC Radio Spotify. Recuerden vivir y, sobre todo, vivir con alma. Y hasta la próxima semana.
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2: Maravillosa tarde, familia. Bienvenidos a Camino al Amor. Aquí les habla Glenny Clase desde Orlando, Florida. Y estás escuchando este espacio sagrado por RSC Radio Emisora Internacional para escuchar cosas buenas. Este es un espacio que los invita semana a semana a reflexionar, a autorreconocernos y a comenzar a ver nuestra vida con mayor conciencia. Porque muchas veces vivimos en automático, sin detenernos a observar lo que sentimos, lo que repetimos y lo que necesitamos transformar. Mi invitación en este programa es a que te quedes conmigo en este momento para conectar contigo en el aquí y en el ahora. Esto es Camino al Amor. Así que comenzamos.

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1: Estás escuchando Camino al Amor por RSC Radio Internacional, escuchando cosas buenas. Quien te habla, Glenny Clase, desde Orlando, Florida. En este bloque vamos a entrar en un terreno revelador, lo que se nos ocultó sobre las leyes universales. Es importante entender esto desde la conciencia, porque por siglos se nos enseñó que el sufrimiento, el castigo, la enfermedad o la pérdida eran voluntad de un Dios que todo vigila y que se enoja, que castiga cuando desobedecemos. Pero esa no es la verdad. La verdad es que vivimos en un universo regido por leyes tan precisas como las matemáticas. El alma no responde a emociones ni a impulso, responde a vibración. Y cada ley universal se activa o se desbloquea según la frecuencia que emitas. Hoy vamos a conocer las 7 leyes universales, también conocidas como las leyes herméticas, que son las bases espirituales, se puede decir, sobre las que se rige toda existencia, toda alma. La primera es la ley del mentalismo. Todo es mente, el universo es una creación mental. La segunda es la ley de correspondencia, como es adentro es afuera y como es arriba es abajo. La tercera ley es la ley de la vibración. Todo vibra, nada está inmóvil, todo se mueve. Todo se mueve, siempre hay cambios. Está la cuarta ley, que es la ley de la polaridad. Todo tiene su opuesto, amor, miedo, blanco, negro. Son extremos de una misma cosa. Pero absolutamente todo tiene su polaridad. La quinta es la ley de ritmo. Todo fluye y refluye, hay ciclos y nada es permanente. Está la ley de causa y efecto. Toda causa tiene un efecto o tiene su efecto. Toda acción genera una consecuencia. Y por último está la ley de la generación. Todo tiene principio masculino y femenino. Nada existe sin esta dualidad creadora. Estas leyes fueron transmitidas en los templos iniciáticos del Antiguo Egipto y luego ocultadas por estructuras religiosas y de poder que necesitaban que la humanidad viviera, pues, con miedo. Se nos enseñó el concepto de pecado, infierno y castigo, un castigo eterno, como una forma de manipular la conciencia. Pero la verdadera espiritualidad no castiga, solo revela. Porque el alma no está sometida a un juicio divino, sino a la acción precisa de una ley energética que responde a tu frecuencia. Aquí es donde desmontamos ese mito de que cuando nos pasa algo es porque Dios nos está castigando. No, lo que ocurre es que estás viviendo el efecto de una causa que sembraste consciente o inconscientemente. No es castigo, es vibración, no es culpa, es energía, no es juicio, es aprendizaje. El alma viene a aprender, a evolucionar. El alma no puede violar una ley sin experimentar su consecuencia. Así como no puedes desafiar la ley de la gravedad sin caer, por ejemplo. Estas leyes siguen funcionando, quieras o no, son inviolables. Son el lenguaje de la conciencia divina, como le decía en el bloque anterior. Y el alma, aún con el velo del olvido, obedece a estas leyes porque son parte de su arquitectura energética. Durante siglos, la humanidad ha estado sujeta a una narrativa que distorsiona el verdadero rostro de Dios. Nos dijeron que Dios castigaba, que se enfurece, que nos observa con lupa para apuntar nuestros errores. Esta imagen de un Dios castigador fue una construcción del sistema para mantener el control, no una verdad espiritual. ¿Cómo puede el amor? Entonces, ustedes se han puesto a pensar, ¿cómo puede el amor que todo lo creó? O sea, estoy hablando de Dios. Crear o desear sufrimiento. Esa contradicción fue sembrada intencionalmente para generar culpa, dependencia de intermediarios y miedo a la divinidad. Cuando en realidad Dios es conciencia pura, amor en su forma más elevada. Este mito fue reforzado por figuras de autoridad, incluso por instituciones religiosas, que más que guiarnos a la unión con lo divino, nos condicionaron a temerle a Dios. El alma, sin embargo, siempre ha sabido que no hay castigo, sino consecuencia vibratoria, aún, obviamente, pues con el velo del olvido. Lo que vives no es un castigo divino, es un resultado de tu frecuencia. Si vibras en culpa, atraes circunstancias, como se lo dije en el bloque anterior, que la refuercen. Si vibras en amor, atraes expansión. Y aquí entra lo que muchos desconocen, que las leyes universales no necesitan ser reconocidas por la mente humana para cumplirse. Así como una persona que desconoce una ley de tránsito aún recibe una multa si la infringe, el alma, aunque esté bajo el velo del olvido, sigue rigiéndose por estas leyes inviolables. La ignorancia de la ley no exime su cumplimiento. Esto es un acto de justicia energética, no de juicio. Por eso es tan importante despertar. Porque solo al recordar estas verdades puedes salir del victimismo espiritual y comenzar a crear tu vida con conciencia. Dios no quiere que sufras, pero tampoco interfiere con tu libre albedrío. Esa es la prueba más grande de amor. Darte el poder de elegir, incluso si eliges, bueno, o olvidarlo no conscientemente, porque cuando encarnamos pues olvidamos quiénes somos. Y aquí lo oculto. Mientras el sistema te hizo creer que necesitabas castigo para redimirte, ellos usaron estas mismas leyes para crear su realidad. Las élites conocen estas leyes y las manipulan para su beneficio, mientras distraen a las masas. ¿Con qué? Con miedo, con división y con culpa. Pero hoy tú estás recordando y eso es revolucionario. Quédate conmigo porque en el próximo bloque vamos a seguir profundizando en esta verdad que transforma como son las leyes universales. No son conceptos abstractos, sino fuerzas activas que determinan tu realidad, incluso si no las ves. Ya regreso aquí en tu espacio sagrado por RSC Radio Internacional, escuchando cosas buenas. No te vayas.
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1: Continuamos aquí en tu programa Camino al Amor por RSC Radio Internacional, escuchando cosas buenas. Quien te habla, Glenis Clase, desde Orlando, Florida. Dicen que el alma olvida, pero las leyes universales que la rigen, no. Yo quiero ayudarte a recordar. Muchas veces en tu vida, me imagino que has dicho frases como, en alguna situación en específico, ¿por qué siempre me pasa esto? O no sé por qué atraigo el mismo tipo de situación o de persona o de problemas. O también puedes haber dicho o escuchado a alguien que dice, siento que, por ejemplo, que el universo me castiga. Pero lo que estás actuando o lo que está actuando no es un castigo. Es una ley universal cumpliéndose en base a lo que vibras, piensas o haces. Déjame mostrarte cómo cada una de estas leyes se manifiesta sin que te des cuenta, porque en realidad no nos damos cuenta, porque siempre estamos en automático. Y si desconocemos de estas leyes, pues es imposible pues darnos cuenta que estamos regidas por ellas, ¿no? Por ejemplo, vamos a empezar con la ley del mentalismo. Les decía en el bloque anterior que todo es mente. Por ejemplo, si piensas todo el día, por ejemplo, si tú vas a una entrevista de trabajo y lo primero que te viene a la mente es, por ejemplo, seguro me va mal en la entrevista. ¿Qué pasa allí? Tu energía decrece y terminas bloqueando tu brillo, porque la mente crea tu realidad. Las personas que repiten, por ejemplo, yo no sirvo para esto, ¿qué pasa? ¿Cuáles son los resultados? Suelen repetir fracasos. No porque sean incapaces, porque el alma es perfecta, en esencia nosotros somos perfectos, sino porque ya lo decretaron con la mente. Está la ley de correspondencia, como es arriba, es abajo. Por ejemplo, si tu mundo interno está en caos, tu casa estará desordenada, tu cuerpo alterado, tu relación es tensa. Si estás en paz contigo, lo notas, incluso en cómo manejas el tráfico, que es algo que nos estresa. O cómo reaccionas cuando algo malo sucede. Está la ley de vibración. Por ejemplo, si estás triste, aunque sonrías por fuera, tu vibración se percibe. Lo mismo con el miedo, el enojo o el amor. Es lo mismo. Personas con alta vibración atraen soluciones. Personas con vibraciones bajas, sin saberlo, repiten y repiten obstáculos. Esta es la otra ley, que es la ley de causa y efecto. Nada es casualidad, créanme. Nada es casualidad. Esta ley es poderosa. Por ejemplo, si siembras crítica, ¿qué creen ustedes? Recogerás críticas. Si das apoyo, alguien te apoya. Si traicionan o si traicionas constantemente, pregúntate, ¿dónde yo me estoy traicionando primero? La ley de causa y efecto es la, digamos, esa ley que tomaron para decir que Dios castiga. No. Esta ley es el resultado de tus acciones. Está la otra ley, la ley del ritmo. Por ejemplo, un día estás entusiasmada y otro desmotivado o desmotivada. Todo en la vida tiene ciclos. Si no aprendes a bailar con estos ritmos internos, te agotas queriendo controlar todo. Como el mar, hay momentos de retiros y de oleaje fuerte. Es lo mismo. Está la ley de la polaridad, que todo tiene su opuesto. Ejemplo, en una discusión puedes elegir ver la oscuridad del otro o la herida detrás de su reacción. Cuando comprendes que detrás del odio hay miedo y detrás de la rabia hay dolor, puedes sanar. Y está la ley del género. Todo tiene energía masculina y femenina. Por ejemplo, si siempre das y das, estás en exceso de energía masculina, acción, y te agotas. Yo hablé de la energía, creo que en mi cuarto programa o en el penúltimo programa. Si lo esperas y no accionas, estás atrapado en la pasividad de lo femenino, desequilibrado. Tu alma vino a equilibrar ambas energías, acción con intuición, firmeza con ternura. Cada una de estas leyes actúa contigo, no contra ti. El universo no castiga, te responde. Lo que piensas, siente, haces y callas, todo siembra algo. La pregunta es, ¿qué estás sembrando hoy con tu vibración? Quédate conmigo porque en el próximo bloque te daré herramientas para identificar qué ley estás ignorando y cómo comenzar a alinearte con ellas para transformar tu realidad desde el amor. Quédate conmigo, no te vayas. Bueno, y ya estamos de regreso en el último bloque de tu programa Camino al Amor por RSC Radio Internacional, escuchando cosas buenas. Hoy has escuchado ejemplos reales de cómo las leyes universales están presentes en cada área de tu vida. Y como te prometí, quiero dejarte herramientas antes de cerrar el programa, prácticas para alinearte con esas leyes y salir de ese bucle de sufrimiento, el desorden y la desconexión con tu alma. Empecemos con la primera herramienta práctica, como es la observación consciente diaria. Cada noche, antes de irte a dormir, de cerrar tus ojitos, pregúntate, ¿qué pensamiento sembré hoy? Hazte como una película de cómo empezaste el día y cómo lo finalizaste y haz memoria de cuáles fueron tus pensamientos. ¿Qué emociones sostuviste? ¿Qué decisiones tomaste desde el miedo o desde el amor? Hazte estas preguntas. ¿Qué decisiones tomé desde el miedo hoy o qué decisiones tomé desde el amor hoy? Esta revisión diaria eleva tu frecuencia y activa tu libre albedrío consciente. La segunda herramienta que te voy a dar es la limpieza vibracional. Cuando sientas que estás atrapado o atrapada en una emoción baja, por ejemplo, culpa, rencor, frustración, coloca tu mano en el pecho, respira profundo y di, elijo cambiar mi vibración ahora. Soy responsable de lo que emito. La tercera herramienta son afirmaciones. Siempre haz afirmaciones conscientes. Cada ley puede activarse con una frase poderosa. Por ejemplo, para la ley de la correspondencia, tú puedes decir, lo que está dentro de mí, lo proyecto. Elijo cambiar mi mundo interno, cambiar mi vibración ahora. Soy responsable de lo que emito. La tercera herramienta son afirmaciones. Siempre haz afirmaciones conscientes. Cada ley puede activarse con una frase poderosa. Por ejemplo, para

0: Es un jardín perfecto. Cada pensamiento, cada emoción o cada palabra tuya es una semilla. Y te pregunto, ¿qué estás sembrando? ¿Amor o miedo? ¿Confianza o juicio? El alma no necesita castigo ni premios. Solo necesita que seas fiel a su verdad. Tu vida, ojo con esto, tu vida es el resultado de estas siembras, desde dónde actúas. Y te pregunto, ¿qué quieres cosechar a partir de hoy? ¿Amor o miedo? Vamos a cerrar con una afirmación poderosa. Si es posible, pues si la puedes repetir en voz alta ahí donde está, o simplemente pues me escucha y te vas concentrando en lo que yo pues voy diciendo. Yo soy causa, yo soy ley, yo soy conciencia en acción. Alineo mi energía con las leyes universales y transformo mi realidad con amor y sabiduría divina. Yo soy causa, yo soy ley, yo soy conciencia en acción. Alineo mi energía con leyes universales y transformo mi realidad con amor y con sabiduría divina. Gracias por sintonizar. Gracias por estar ahí. Gracias por llegar hasta aquí. Te habló Glenys Clase desde Orlando, Florida. Y esto es Camino al Amor por RSC Radio Internacional, escuchando cosas buenas. Que el amor incondicional sea tu vida. Nos vemos el próximo lunes. Chao, chao.
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2: Buenas, ¿cómo va? Bienvenida a otro episodio de Intuiciones, Conectar con el Éxito, un podcast en el que hablamos exclusivamente del negocio del asesoramiento de imagen, con información, estrategia y todo tipo de contenido para que vos, asesora de imagen, tengas el negocio que viniste a tener. El otro día una amiga que también tiene su propio negocio, aunque no es asesora de imagen, me preguntaba para Flor, ¿cómo escuchás a tu negocio? ¿Cómo sabés que eso, esa decisión que estás tomando vino de parte de él? ¿Cómo te das cuenta? Y se me ocurrió que esta información puede ser útil para muchas de ustedes. Así que en este programa de esta fecha vamos a hablar de eso. Tu negocio te habla más de lo que crees. Y acá, antes de meterme de lleno en la explicación de cómo escucharlo, tengo que contarte esto que seguramente ya lo estás percibiendo, pero quizás no lo tenías tan claro. Tu negocio no es solamente una estructura, no es una cuenta bancaria, no es solo un Instagram, no es solo una página web. Tu negocio es una entidad viva, una idea que nació en tu cabeza, pero que la función principal que trae es que vos puedas crecer mientras haces crecer tu negocio. Esa es la función, hacernos crecer. Y como te decía recién, es una entidad viva. Y como toda entidad viva, con esto quiero decir que es separada de vos y tiene un objetivo diferente al tuyo. Y como toda entidad viva, te decía, responde, reacciona, se expande, se contrae y llama tu atención. Lo interesante es que el negocio casi nunca habla con palabras. Sería facilísimo si de golpe apareciera un cartelito, un mensaje, una frase concreta que nos diga para dónde tenemos que ir. Pero el negocio lo que hace es hablar a través del entusiasmo, del aburrimiento, de la resistencia, de clientes que aparecen y clientes que desaparecen, de ventas que se frenan y de ideas que vuelven una y otra vez. El problema no es que tu negocio no te hable. El problema es que solés interpretar sus señales desde el miedo. Voy a ir con ejemplos, que es la mejor manera que tengo para explicar. El primer ejemplo que se me viene a la cabeza es cuando no hay ventas. Cuando una asesora de imagen ofrece servicios y de golpe ese mes o esas semanas no se vende nada. Ponete en esa situación, ¿no? Esas dos semanitas que vos venías con un ritmo y de golpe, ¡pim!, se frenaron las ventas. Y contame, confesame la verdad, ¿qué es lo que pensás? Yo te puedo asegurar que lo primero que viene a tu cabeza es, ¡uy, no vendí nada! Tengo que esforzarme más. Tengo que salir a comunicar más, tengo que salir a comunicar mejor, tengo que mandar más mails, tengo que contratar publicidad, ¿no? ¿Te das cuenta que tu contenido ya no genera interacción? No, tengo que hacer algo más vistoso, tengo que hacer algo que esté de tendencia, tengo que hacer un gancho más atractivo. O el cupo de tu taller no se llenó como vos esperabas, vino menos gente, tengo que bajar el precio. ¿Tengo razón o no? Porque te puedo asegurar que por default esa es la reacción que todas me comentan que tienen. ¿De dónde viene esto? De una creencia donde creemos justamente que la única respuesta posible es hacer más. Algo no funciona como yo esperaba y te dejo tiempo para que vuelvas a repasar esa frase en tu cabeza. Algo no funciona como yo esperaba, lleno de puntos de vista, y lo que hacemos es pensar, ah, ok, entonces me tengo que esforzar más, la culpa es mía, esto me demuestra que estoy haciendo las cosas mal, tengo que ponerle más garra, más esfuerzo, más comunicación, más plata a los avisos, más creatividad, pa, pa, pa. ¿Sí? Y acá entramos en una trampa que es hermosa y que sirve para cualquier situación de vida. Yo te digo, si vos tenés un dolor de cabeza, ¿qué es lo que haces inmediatamente? Te tomás un paracetamol. Bien. Un dolor de cabeza, dos veces que te duela la cabeza, ponele. Pero si esto es recurrente, vos tenés que ir a que te digan, te bajen un diagnóstico, ¿no? Tenés que ir y analizar qué te pasa. No seguís tomando paracetamol para tapar el síntoma. Pero seguimos haciendo eso. ¿Por qué? Porque la mayoría de las decisiones que tomamos no buscan entender el mensaje. Lo que buscan es eliminar la incomodidad. Entonces, algo no funciona como yo esperaba, como te decía recién. Chan, eso en vez de tomarlo como una señal, lo tomo como un síntoma y yo ya decreto que la enfermedad, abro y cierro comillas, que me está mostrando ese síntoma es necesito hacer más, no alcanzo, no soy suficiente, algo tengo que mejorar. Y ahí es donde la cagamos, si me permitís la expresión. El caminito es este, pocas ventas, ah, necesito hacer más publicaciones. Poca interacción, no, necesito cambiar el hook, poner mejor musiquita, hacer algo más vistoso. Me aparecen dudas al momento de estar haciendo un servicio, uy, esto no lo sé, no lo tengo claro, bueno, tengo que estudiar más, más formación. Y esto, claro, es como el paracetamol, te alivia, pero no necesariamente resuelve. Y acá está la magia, porque el negocio te muestra el síntoma, porque yo ya te conté que el negocio no puede hablar con palabras, con frases concretas. Entonces el negocio te muestra el síntoma. Pero nosotros, ¿qué hacemos? Salimos corriendo a eliminarlo por miedo antes de entender por qué pasó. Y yo ya te hago un spoiler y te digo, la mayoría de las veces el síntoma, en vez de estar mostrándote algo malo, como diciendo, che, tu curso no se vende porque es una mierda, o tu contenido no interactúa porque dijiste una pavada, lo que te está mostrando el negocio ahí con esos ejemplos es, che, acá hay más de vos para mostrar que no te estás animando. En general, el síntoma está mostrando una oportunidad. Y nosotras, por miedo, decimos, salimos a resolverlo desde el esfuerzo, desde la culpa, ¿no? De esto que ya te conté con esos ejemplos que te di. Si algo de todo esto que dije te resuena o alguna vez decís, ah, oh, sí, esto lo hice, quédate porque vamos a seguir profundizando.
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2: Y como te decía, el negocio no habla con palabras. El negocio muestra lo que nosotros creemos que es un síntoma para que le demos lugar a entender qué es lo que necesitamos cambiar. No es corregir, no es hacer bien porque estábamos haciendo mal, sino cambiar. Y voy a ir con ejemplos, porque a veces yo creo que con los ejemplos entendemos mejor. Por ejemplo, vos estás viendo que no vendés y decís, claro, no vendo porque esto es una porquería. Y el negocio lo que te podría estar diciendo es, esto no se vende porque esto no es quien sos, porque hay algo mucho más potente que podés ofrecer. Otro ejemplo, vos ves que tu taller no se llenó como vos esperabas y decís, claro, le falta algo, necesita más punch y más power. Y por ahí lo que el negocio te dice es, no, no, es que vos no terminás de creer en esta propuesta que es un 100. O quizás es, vos ves que tu comunicación no genera nada. Engagement, no genera comentarios, no genera compartidos, no genera likes. Y decís, ah, claro, porque no estoy siguiendo tendencias, no estoy usando la música que viraliza. Y en realidad quizás el negocio te está diciendo, lo que pasa es que estás hablando de algo que sabés que funciona, pero no de lo que vos pensás. O por ahí brindaste un servicio y Lo hiciste todo muy bien, pero te das cuenta que tu clienta no quedó tan transformada, ¿viste? No quedó tan maravillada como vos te esperabas. Y entonces decís, no, no di todo de mí, me faltó, no alcancé, ¿no? Esa culpa, tengo que estudiar más. Y por ahí el negocio te dice, no, no, esto no funcionó porque este tipo de servicio no es el tipo de transformación que vos mejor sabés acompañar, mejor sabés brindar. Entonces, te lo tengo que truncar acá para que te hagas el planteo. Eso es básicamente lo que hace el negocio. El negocio nos frena el camino que nosotros pensamos que es el camino de crecimiento para que podamos detectar que por ahí no es. Y muchas veces lo que hacemos es pensar que nos falta y queremos dar más. Y en realidad el negocio te está diciendo, si yo te dejo que por acá funcione, nunca te vas a dar cuenta de que tenés mucho más para dar, de que tenés un valor más alto que aportar, de que te mereces ganar más dinero, de que te mereces mejores clientas, ¿se entiende? Y acá vengo con la frase de patadita cósmica que el negocio no muestra problemas. Nosotros lo interpretamos como un problema, ¿no? Pero el negocio no te muestra problemas para ajustar. El negocio lo que te muestra es oportunidades que vos tenés para crecer. Pero te las tiene que marcar con algo, y la única forma que tiene el negocio de marcarlas es con el ritmo, que algo fluya y funcione o que algo se estanque y se paralice. Por eso es tan importante y es el primer paso, o te diría que es el paso cero, entender que tu negocio es una entidad separada de vos. Por más chiflú que suene, yo te puedo asegurar que el negocio es una entidad separada de vos y que bajó. Apareció en tu cabecita para que vos lo crees, porque sabe que es la herramienta, el negocio es tu herramienta para que vos puedas expandirte más, pongas a jugar tus dones, puedas ser de mejor servicio a tu comunidad, a tus clientes, y que puedas mostrar toda tu grandiosidad a través de esta herramienta que es tu negocio. Cuando vos lo entendés así, primero, entendés que son dos entes separados, dejamos de tener culpa, dejamos de sentirnos menos, dejamos de pensar que nos falta, sino que hacemos, lo que hacemos es entender que el negocio es separado de nosotros y que por ende tiene objetivos propios, que no siempre son los mismos que los nuestros, y que va a estar todo el tiempo tratando de darnos señales, llamadas de atención para que podamos construir un camino juntos. ¿Ese camino cuál es? El primer objetivo a lograr es crecer. Tu negocio viene a guiarte a que vos crezcas como persona, como profesional, como alguien que viene a traer un don y que lo entrega a su comunidad y a sus clientes. Como consecuencia de eso, tu negocio también crece y eso les trae retribución a ambos, ¿no? Porque esa es la gracia, que ganes dinero, por supuesto. Haciendo eso, para lo que viniste, eso que es lo que te sale mejor, ese don tuyo que tenés y que lo ofreces a tus clientas a cambio de dinero y de una vida exitosa, plena y satisfactoria. Y entonces, como la función del negocio es guiarte para que vos crezcas y te expandas, cuando hablamos de crecimiento y de expansión, también tenemos que entender de que donde hay crecimiento, siempre pide una muerte. Y acá, lejos de querer sonar catastrófica, me refiero a que la única manera de crecer es dejando morir algo, es dejando una versión tuya atrás, una versión que ya no funciona con vos, que ya no es funcional a tu estilo de vida, a tu nuevo objetivo. Y es dejar una identidad tuya que ya no te sirve más. Eso es parte de la vida misma. Vivimos creciendo hasta el último minuto de nuestras vidas y para poder crecer tenemos que permitir dejar versiones nuestras atrás que ya no nos sirven. Cuando entendemos esto, nos animamos a soltar un formato de negocio que ya no nos nutre, nos animamos a soltar o dejar partir tipos de clientas que ya no nos interesan, no nos hacen crecer, no nos estimulan. Dejamos de brindar un servicio de la manera como lo brindábamos al principio. Dejamos de cobrar como cobrábamos antes. Dejamos de comunicar como comunicábamos antes. Y entender esto hace que podamos soltar estas versiones viejas sin dolor y hacerlo entendiendo que porque viene una versión que es mejor. Porque yo sé que vos como yo querés la expansión, querés el crecimiento, pero muchas veces no queremos soltar la versión que nos trajo hasta acá. Y ambas cosas es raro que puedan convivir juntas mucho tiempo. Es como que no te queda otra que soltarla y agradecerle si querés. Es como un pequeño duelo, es como el crecimiento de la persona. Todas pasamos por la adolescencia, nos hicimos jóvenes, después jóvenes adultas, ahora adultas. Y bueno, eso implicó también un crecimiento. Implicó dejar atrás una versión que ya no es más funcional a vos. Y cuando entendés esto, que el dejar ir, el soltar, es un síntoma de que estamos creciendo y madurando, te ayuda a hacerlo como mucho más fácil. Y esto se hace como más contundente cuando también se combina con otras personas. Por ejemplo, dejar atrás clientas, algún estilo de clienta, que vos decís, esto ya no quiero más, la clienta que le tengo que explicar desde cero, que tengo que andar vendiéndole el concepto de por qué es importante la imagen, o todo lo que le puede traer que ella se vista mejor o que se preocupe por su apariencia, qué sé yo. Hay veces que llega un momento que sí, ya no quiero más trabajar con clientas así. Quiero trabajar o atraer a la clienta que ya entendió todo eso, por dar un ejemplo, ¿no? Y cuando pasa eso, decís, bueno, ya quiero una clienta que esté en otro nivel de expansión también. Se siente como fuerte, porque tiene nombre esa clienta, tiene cara, tiene nombre, decís, uy, pero fulanita, entonces ya no voy a ofrecer el servicio que ella me contrataba cada temporada. Y no. No, porque ahora le vas a hablar a otra persona que ya entendió algo que a vos también te ayuda a pararte en otro lugar. Si ella ya entendió lo que significa la apariencia, verse bien, todo lo que trae cuando nos ocupamos de nuestro look, de la mirada en el espejo y de aceptarnos y bla, bla, bla, a vos también te permite explicarle, contarle, llevarla a ese lugar que vos sabés que la va a nutrir mucho más porque vos ya estás también preparada. O quizás tengas colaboradores o equipo y vos decís, bueno, si yo termino de crear este crecimiento, de hacer este crecimiento, uy, esta persona ya no me va a funcionar más, porque ella todavía cree en tal cosa y todavía no entendió esto nuevo que yo estoy trayendo. Entonces, de vuelta, es tener una persona con nombre y cara y decir, uy, la tengo que dejar. Y eso es parte del crecimiento también, que se hace más duro cuando hablamos de otras personas, pero que es recontra necesario. Y yo te puedo asegurar, porque he pasado por ahí en más de una situación, que cuando vos lo atravesás, lo que te trae de crecimiento, lo que te trae de beneficio, la gratificación que viene luego de ese duelo, de ese soltar, es tan grande, el salto es tan alto, que es genial, porque de golpe decís, ok, ahora entiendo que tengo que tener este equipo, este tipo de personas al lado, de que le estoy hablando a esta clienta que ya sabe que está en este lugar, y todo eso ayuda a que vos te puedas sostener en ese nuevo lugar, que es el que te toca porque ya estás lista. Y también es entenderlo como que no es que, ay, me creo mil y ahora entonces tengo que hacer todo nuevo y despedir a este y soltar aquello y no sé qué porque estoy creciendo. Y no desde ese lugar. Ese lugar es choto. Desde un lugar de decir, mira, entendiendo que tu negocio te está mostrando que hay otro camino para vos, que hay otro nivel para vos, otro escalón, si querés, y que es necesario que te pares ahí, porque es parte de la expansión que vos vas a vivir y la expansión que le vas a llevar a las personas que están listas para recibirte. Y aquella clienta que dejaste, que por ahí consumió otra cosa que vos ya no estás dando, quédate tranquila porque va a haber otras asesoras, en este caso, que la puedan ayudar, mucho mejor de lo que la estabas ayudando vos. Y entonces entender eso es una forma de estar lista para dar ese paso. Y entonces ahora vamos con lo importante, con lo que quiero que profundicemos hoy. Bueno, ¿cómo aprendo para escuchar a mi negocio? Primero de todo es aprender a reconocer las señales. Las señales son todos estos ejemplos que hablamos hace un rato. Y entenderlo no como un problema, sino como justamente una señal. Segundo paso, detectamos la señal, es suspender el diagnóstico automático. No hay ventas, estoy haciendo todo mal. Es así, acto reflejo. Lo suspendemos. Che, pensar fríamente, esto no se vendió como esperaba. Por eso yo hacía hincapié en esa frase al comienzo. Algo no sucede como vos esperás. Como vos esperás, es algo tuyo, no de tu negocio. Y quizás vos esperás algo y tu negocio te tiene preparado algo mucho mejor. Entonces, esto no se vendió como yo esperaba, es entender que como vos esperabas ese número, esa cantidad de clientas, esa rapidez, esos tiempos, probablemente no son los que tu negocio quiere para vos. Y partiendo de ahí decís, ok, acá hay una señal, esto no se vendió como esperaba, no salgo corriendo a resolverlo, me quedo parada y lo observo. Y acá entramos en el lugar donde más me gusta a mí, que es la posibilidad de hacer preguntas. Y si vos estás acá en mi espacio hace rato, sabés que soy practicante de barras, que esto es una técnica que enseña Access Consciousness y que ellos son los que enseñan a hacer preguntas y que a mí generar la pregunta es lo que me parece lo mejor de la vida, porque cuando uno hace preguntas, abre el espacio para que aparezcan las respuestas y no salimos nosotras solitas a interpretar cosas que pues, probablemente por puntos de vista, creencias limitantes y todo eso las interpretamos mal. Entonces acá es el momento de hacer preguntas. Encontraste una señal, eso, tu taller no se está vendiendo como pensabas, tu contenido no tuvo la interacción que vos querías y decís, ok, ¿qué me está mostrando esta situación? ¿Qué no estoy viendo en esta situación? ¿Qué estoy evitando mirar? ¿Qué decisión vengo postergando? ¿Qué sabe mi negocio que yo todavía no acepté? Si esto fuera una señal y no un problema, ¿qué me diría? Y cuando vos te permitís pararte lo más objetivamente posible en tu lugar y formulás estas preguntas, que como digo, las formulás, no te las respondés, las formulás. Elegí una, dos, si querés, no, tenés que hacer todas. Pero formulás estas preguntas y soltás. Hoy es un capítulo de soltar, parece. Soltás la respuesta y decís, bueno, el negocio se va a ocupar porque ya me di cuenta que me llamó la atención, lo estoy escuchando, el negocio mismo me va a dar la respuesta. Y vas a ver que o te baja una idea o aparece una clienta que te pide un servicio nuevo que no se te ha ocurrido, y eso quiere decir que es por ahí, o alguien te hace algún comentario o escuchás una frase en una película, en una canción, en un cartel en la calle y decís, ay, me encantaría hablar de esto, y entonces ya entendiste que es por ahí tu nueva comunicación, o aparece alguien que te trae una oportunidad de alianza, bueno, mil, mil cosas. Pero cuando vos haces la pregunta y soltás y no te pones a escribir vos todas las posibles respuestas, yo te puedo asegurar que el negocio se ocupa de traerte las respuestas a través de señales de otros, de señales de la afuera, del entorno, de esto que es la intuición, obviamente, básicamente. El punto cuatro. Lo que habíamos hecho, reconocer la señal, suspender el diagnóstico automático, hacer preguntas y ahora, porque tengo el machete, si no me olvido, el punto cuatro que es mirar la energía. Y es entender que ante la idea o ante la situación es ver, bueno, ¿qué se expande con esto? ¿Qué se contrae? ¿Qué me da energía? ¿Qué me drena? ¿Qué idea vuelve una y otra vez? Esta es genial, porque a veces nos aparece una idea, un flash. Ay, me gustaría hablar de este tema. Y lo soltamos, porque aparece la idea y se va. Después vemos alguna, no sé, otro contenido de alguien o de otra cosa de nada que ver, no sé, una marca de autos, no, ni idea, que dice, uy, esto tiene que ver con lo que pensé hace un rato, me gustaría hablar de esto. Y la idea vuelve y vuelve. O una clienta que te dice, ay, me encantó cómo hiciste tal cosa. No harías no brindarías este servicio. O no podrías ayudarme con este tema. Es un tema por ahí que aparentemente te es extraño para vos en este momento. Y la clienta te lo tira. Y después viene alguna amiga y te dice, che, vos que entendés de imagen, ¿no me ayudarías con esto de? Pues decís, che, se está repitiendo, es una idea que vuelve y vuelve y vuelve por distintos contextos. Eso también es otro para tener en cuenta. O a la hora de brindar un servicio, de pensar los servicios, decir, bueno, ¿qué servicio yo lo pienso y me enciendo? ¿Y qué servicio me lo proponen o hay alguien que me está escribiendo por tal servicio y yo me siento que me quedé sin pilas? Me apagué, me drené. Porque el negocio también habla a través de la energía y sobre todo a través del cuerpo. El cuerpo, que es tu antena, que ya lo tendrías que recontra mil saber, a través del cuerpo, que es tu antena, bajan estas sensaciones. Y esto es el negocio hablándote. ¿Cómo te sentís hasta ahora? ¿No sentís como un poco de alivio de decir, che, pará, todo lo que yo pensaba que era una alarma, que había que llamar a los bomberos, en realidad es una llamada de teléfono, tengo que atenderlo, nada más? Y de ahí ver para qué más hay acá para mí. Que eso es algo que es maravilloso, entender que es el negocio mostrándote un nuevo camino. Cuando lo ves así, es fantástico. Bueno, vamos a hacer un pequeño corte y ya volvemos. Seguí por acá porque vamos a seguir profundizando. Y como siempre te digo y te repito, me encanta escucharte, así que te invito a que me dejes tu comentario acá en el podcast o que vayas directamente a @FlorenciaDucos, mi Instagram, y que me dejes un mensaje directo. Como siempre te digo, no hace falta ni que me expliques de dónde viene tu comentario, pero que me puedas contar, che, me encantó esto que dijiste, a mí me pasa esto, con mi negocio hacemos tal cosa. A mí me gusta mucho escucharlas, porque cuando yo creo esta guía, ¿no? Cuando armo el esqueleto de lo que es el podcast, siempre estoy pensando en alguna de ustedes, siempre, o en varias, pero siempre es como que le pongo cara. Y digo, ay, me gustaría que ella sepa esto, me gustaría que escuche esto. Y entonces cuando me traen estas devoluciones, che, me pasó tal cosa, es como, sentí como que me hablabas a mí, la verdad que me encanta, porque digo, bueno, estoy alineada, porque esto es para ustedes, no es para mí, para que yo tenga un micrófono. Mi intención es que te llegue y que te llegue y que vos puedas activar algo y que digas, che, esto me está pasando, esto era lo que necesitaba escuchar, que destrabes, que te expandas, que te sientas encendida, que puedas resolver algo, que puedas dar un salto, que puedas generar una nueva idea a esto. Me gustaría que escuche esto. Y entonces cuando me traen estas devoluciones, che, me pasó tal cosa, es como, sentí como que me hablabas a mí, la verdad que me encanta, porque digo, bueno, estoy alineada, porque esto es para ustedes, no es para mí, para que yo tenga un micrófono. Mi intención es que te llegue y que vos puedas activar algo y que

0: por mensaje directo, la mayoría, y que me cuentan porque bueno, nada, me gusta saber que estás del otro lado. Con todo esto que dijimos, yo quiero que te quedes con esto que me parece que es lo más importante. Tu negocio no te está pidiendo más esfuerzo, no te está pidiendo que corrijas o que hagas mejor. Tu negocio te está pidiendo que lo escuches, porque él sabe más que vos, porque no tiene ningún tipo de punto de vista ni de creencia limitante como nosotras. Nuestros negocios saben más que nosotras y te quiere mostrar las posibilidades y los nuevos caminos que están disponibles para vos, que son mucho más grandes de lo que vos te animás a pensar o a desear, y que por eso está todo el tiempo mandándote señales para que le hagas caso. Y te digo algo, las señales siempre estuvieron. La pregunta es si vos estás dispuesta a dejar de correr, como en la cosa del hámster, la ruedita del hámster, para empezar a escucharlas. Y tal vez el próximo nivel de tu negocio no aparezca cuando encuentres una nueva estrategia. Tal vez aparezca el día que te animes a escuchar qué es lo que tu negocio tiene para vos. Porque como digo siempre, no se trata de estudiar más, no se trata de aprender más, no se trata de saber más ni de hacer mejor. Se trata de conectar con lo que tu alma, vos y tu negocio desean y para lo que vinieron. 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Y si sos asesora de imagen y todavía no estás en mi grupo de WhatsApp, donde todas las, no digo todas las semanas, pero cada tanto, bastante seguidito, les tiro alguna bajada, algún pensamiento, alguna idea, alguna inspiración sobre el negocio de las asesoras de imagen, ese grupo se llama Sin Tanto, andá a la página, porque ahí me puedes dejar tu WhatsApp y yo te sumo. Es un grupo privado, gratuito, donde no hay interacción, solamente me leen a mí, lo cual también deja un poquito de privacidad y tranquilidad. Y cuando genero alguna cosa, la invitación está para que me escriban directamente por privado y ahí seguimos pimponeando. Así que también tenés esa invitación. Bueno, muchas invitaciones. Y otra invitación que es que te espero en el próximo episodio de Intuiciones. Conectar con el éxito, este podcast que sale por RCC Radio, emisora internacional, todos los lunes a las 18 en vivo y que también está en el podcast de Spotify. Así que nos vemos por ahí, te espero en la próxima.
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3: Bienvenidos a Puentes del Alma. Qué alegría enorme volver a encontrarnos en este espacio que ya es de todos nosotros. Hoy quiero hablarte de algo que quizás estés viviendo en el más absoluto silencio. Quiero hablarte de esos dolores que llegan a nuestra vida sin avisar. Esos que no golpean la puerta, sino que la derriban. Una pérdida que te deja el alma suspendida en el aire. Una traición de quien menos lo esperaba.

0: vas. Una enfermedad que te obliga a frenar de golpe. Una crisis económica que te quita el sueño. El final de una relación en la que habías puesto toda tu ilusión. O simplemente ese vacío silencioso y punzante que aparece cuando te das cuenta de que la vida que habías imaginado, esa que planificaste con tanto esfuerzo y esmero, ya no existe más. Cuando todo eso se rompe alrededor, el panorama se vuelve oscuro. Por eso en este inicio quiero dejarte una pregunta flotando en el aire de tu intimidad. ¿Y si aquello que hoy más te duele pudiera convertirse en el origen de tu verdadero propósito? Yo sé que cuando estamos en el ojo de la tormenta, esta pregunta parece imposible, incluso injusta. Nadie elige sufrir. Cuando te duele el pecho y las lágrimas no te dejan ver el camino, lo único que querés, con justa razón, es que la tormenta termine de una vez por todas. Querés que el dolor pase. Pero si hoy estás del otro lado de la radio escuchándome, es porque tu historia no terminó ahí. Con el tiempo, cuando el agua empieza a bajar y el barro se empieza a secar, descubrimos algo verdaderamente sorprendente. Muchas veces, aquello que nos rompió, que nos lastimó, que nos partió al medio, también tuvo la misteriosa capacidad de transformarnos. El dolor, cuando golpea fuerte, tiene un poder único. Tiene la capacidad de detener el mundo. Nos saca del piloto automático, nos frena en seco y nos obliga a mirar hacia adentro. Nos arrastra a hacernos esas preguntas incómodas que antes, cuando todo estaba bien, no nos animábamos a escuchar. Preguntas como, ¿estoy viviendo la vida que realmente deseo? ¿Qué necesito cambiar en mi realidad? ¿Qué situaciones o qué vínculos ya no puedo seguir sosteniendo por más tiempo? ¿Y qué parte de mí que estaba dormida está pidiendo nacer en este momento? Ojo, no me confundas, ¿sí? No me malinterpretes. No se trata de romantizar el sufrimiento, de ninguna manera. No venimos acá a decir que está lindo sufrir, ni que hay que agradecerle aquello que te lastimó o que te dañó, para nada. De lo que se trata es de reconocer que aunque no elegiste lo que te pasó, o lo que no elegí lo que me pasó, sí tengo el poder absoluto de elegir qué hacer con eso que me pasó. Algunas personas deciden amurallarse, convierten sus heridas en amargura, en resentimiento, y pasan el resto de sus días disparando culpas hacia afuera o buscando culpables. Pero otras personas con una valentía enorme eligen transitar el barro, el camino, recogen sus pedazos que están rotos y transforman esa herida en medicina, primero para sanarse a sí mismas y después para ponérsela al servicio de los demás. Y es justo ahí, en ese instante sagrado de alquimia, donde nace el propósito. Quédense ahí sintiendo estas palabras. Vamos a escuchar un poquito de música para aquietar la mente y al regreso les quiero contar una historia real que nos muestra cómo funciona este puente milagroso entre el dolor y la misión de vida o nuestro propósito.
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0: Estamos de regreso en Puentes del Alma. Y como les prometí antes de la música, hoy quiero traerles una historia real. Una historia de esas que nos demuestran que el ser humano es capaz de florecer en los terrenos más áridos. Es la historia de una mujer a la que vamos a llamar Catherine, o Katy, como le decían sus seres queridos. Katy era una mujer sumamente estructurada. Tenía su vida perfectamente armada bajo los mandatos tradicionales. Un trabajo fijo, de oficina, seguro, pero que le aburría profundamente. Tenía su rutina predecible y una enorme necesidad de tener el control de absolutamente todo lo que pasaba a su alrededor. Ella pensaba y creía que controlar era estar a salvo. Pero la vida, que a veces tiene métodos muy drásticos para despertarnos, le puso un freno de mano absoluto. A los 45 años, tras una serie de chequeos, recibió un diagnóstico médico inesperado y complejo. Una enfermedad autoinmune severa que de la noche a la mañana le quitó las fuerzas. Katy no podía levantarse de la cama. El dolor físico era agobiante. Y por primera vez en su vida, perdió el control de absolutamente todo. Su estructura perfecta se derrumbó como un castillo de arena. Al principio, creo que nos pasaría a todos, a mí también me pasó en su momento, ella entró en una etapa de profunda resistencia y muchísimo enojo. Se pasaba los días preguntándose, ¿por qué a mí? ¿Qué hice mal para merecer esto? El dolor físico se convirtió en un dolor emocional que la consumía por dentro. Se sentía completamente destruida. Pero un día, en la profundidad de su cama y mirando el techo, algo en su interior cambió de frecuencia. Se dio cuenta de que pelearse con la realidad solo la enfermaba más. Y en lugar de preguntarse por qué a mí, se animó a cambiar la pregunta por una mucho más profunda. ¿Para qué a mí? ¿Qué me viene a mostrar este cuerpo que se detuvo, que se paró, que no se puede mover? A partir de esa pequeña rendición consciente, ella empezó un viaje de investigación personal. Y esto me recuerda mucho a mi propia historia, porque a mí me pasó exactamente lo mismo. Empezó a estudiar ella. Yo también hice lo mismo, empecé a estudiar cómo las emociones impactaban en la biología, empezó a cambiar su alimentación, a meditar y sobre todo empezó a expresar de todo aquello que se había callado durante muchos años por miedo a no encajar. Descubrió que su enfermedad no era un enemigo que venía a destruirla, sino un mensajero desesperado que venía a avisarle que llevaba décadas viviendo una vida que no quería, postergando sus verdaderos deseos y sus sueños. Le llevó tiempo, sí, obviamente, lleva tiempo. Fue un proceso de meses, de caídas y levantadas, pero a medida que ella sanaba sus emociones y transformaba su estilo de vida, su cuerpo empezó a responder de manera milagrosa. Los síntomas empezaron a retroceder y la vitalidad volvió a sentirla. Pero lo más hermoso no fue solo su recuperación física. Lo maravilloso fue lo que pasó después. Ella se dio cuenta de que todo ese conocimiento que había adquirido, toda esa experiencia de haber estado en el fondo del pozo y haber aprendido a salir, no se lo podía quedar para ella sola. Descubrió que cuando hablaba con otras personas que estaban atravesando crisis de salud o algún vacío existencial, sus palabras tenían un peso diferente. Ella no hablaba desde la teoría, ¿no? Desde el conocimiento, hablaba desde todo lo que ella había transitado. Sus heridas se habían transformado en su mayor autoridad. Hoy, años después, ella ya no trabaja en aquella oficina gris. Se formó, se preparó y acompaña a cientos de personas a escuchar los mensajes de su cuerpo y a transformar su crisis en oportunidades de reinvención. El dolor que un día le la postró en una cama se convirtió ni más ni menos que el motor de su propósito y en su misión de vida. Su herida se transformó en su medicina. Quédate acá pensando unos segunditos mientras escuchamos esta música. Pensá en tus propias tormentas, porque al regreso quiero abrirte mi corazón y contarte cómo este puente también se cruzó en mi propia historia.

Qué hermosa historia, ¿no? La de Katy. Y qué reflejo tan perfecto de lo que nos pasa a los seres humanos. La naturaleza, que es sumamente sabia, nos muestra este proceso constantemente. Pensá por un segundo lo que le sucede a los árboles, la resina de los árboles. Cuando un árbol sufre una herida en su corteza, ya sea por un hachazo, por un animal o por una tormenta fuerte, el árbol no se queda lamentándose. Automáticamente su biología activa un mecanismo de protección y empieza a segregar una sustancia líquida y pegajosa para poder cubrir la zona que está dañada. Pero con el tiempo esa sustancia se endurece y se transforma en el ámbar. ¿Sabían esto ustedes? De esto me acabo de enterar. O sea, qué maravillosa transformación. El ámbar es una de las piedras preciosas más valiosas del mundo. Es utilizada, digamos, en joyería por la gran belleza que tiene, ¿no? El ámbar. Pero mirá qué sabiduría. El árbol transformó su herida abierta en una piedra preciosa. Su dolor se convirtió en su mayor tesoro. Nosotros tenemos la misma capacidad biológica y espiritual. Y hoy les quiero confesar algo. Que yo también sé lo que es atravesar el invierno del alma, la oscuridad en el alma. Yo también sé lo que significa sentir que todo el suelo que pisas se derrumba. Sé lo que es el peso de la incertidumbre, el dolor de las despedidas y esa sensación de no saber hacia dónde caminar cuando lo que habías construido se desarma. Pero hoy, plantada en mis 60 años de vida, con el camino transitado y mirando hacia atrás, puedo decirte con total honestidad que las herramientas más profundas que comparto, los espacios de acompañamiento que brindo y la pasión con que hablo en este micrófono nacieron justamente en el barro de mis propios momentos difíciles, en esos momentos de gran tormenta, en esos momentos de mucho dolor al punto de no querer seguir viviendo. No nacieron en la comodidad del éxito, no nacieron en las noches de preguntas sin respuestas. Fue ahí cuando me tocó reconstruirme, donde descubrí que no estaba destinada a quedarme a vivir en el dolor. Comprendí que el sufrimiento no era una estación terminal, sino una estación de paso, que era solo momentáneo, que el dolor venía a romper los moldes viejos para obligarme a desplegar una fortaleza interna que la verdad que yo misma no sabía que tenía. Y quizás, querida amiga, querido amigo, que me estás escuchando en tu auto, en tu casa, o mientras trabajas, quizás eso mismo sea lo que te esté sucediendo a vos en este preciso instante. Si hoy sentís que estás destruido, que estás mal, si sentís ese vacío, si sentís que la crisis te desborda, déjame abrazarte fuerte y decirte, tal vez esto no sea el final de tu historia. Tal vez este dolor no vino a destruirte, sino a limpiar el terreno. Tal vez este sea, aunque hoy te cueste creerlo,
el parto de una versión de vos mucho más auténtica, mucho más libre y más conectada con tu verdadera misión en esta tierra. Para ir cerrando nuestro encuentro de hoy, quiero invitarte a hacer un ejercicio de honestidad con esa hoja en blanco que tenés en tu mente o en tu corazón. Te invito a que esta semana te hagas tres preguntas claves. La pregunta uno sería: ¿qué me enseñó verdaderamente el dolor más grande que me tocó atravesar en la vida? Te invito a que recuerdes cuál fue ese dolor más grande que tuviste en tu vida. ¿Qué te enseñó? Míralo de frente, sin miedo, ¿eh? ¿Qué descubriste ahí? Y la segunda pregunta que te hago es: ¿qué fortalezas aparecieron en vos? ¿Qué recursos internos tuviste que sacar a la luz que antes de esa crisis no conocías? Te invito a que la notes, que la reconozcas, porque ese es tu nuevo equipaje. Y la tercera, la más importante para activar tu propósito, es: ¿cómo podría poner esa experiencia que yo ya superé, ese camino que yo ya caminé, al servicio de la vida de otras personas que hoy lo están empezando a transitar? Porque presta atención, el propósito no siempre se presenta como una misión gigante, ni como un llamado mesiánico, ni como cambiar el mundo entero de la noche a la mañana. El propósito casi siempre empieza siendo uno pequeño, silencioso y poderoso acto de amor. Propósito es animarse a escuchar a un amigo que está pasando por lo mismo que vos y que vos ya superaste. Propósito es abrazar en silencio a quien lo necesita. Propósito es acompañar, es inspirar con tu ejemplo de resiliencia. O simplemente tener la valentía de encender una luz en tu entorno cuando todo parece oscuro. Tu propósito empieza cuando decidís que tu dolor no haya sido en vano, sino que sirva para aliviar el camino de otro. Si hoy estás atravesando un momento difícil, quiero que cierres los ojos un segundo y te grabes esto a fuego dentro tuyo, en tus células. Lo que te pasó forma parte de tu historia, es verdad, pero de ninguna manera define tu destino. Dentro tuyo existe una fuerza y una sabiduría que quizás todavía no conoces, pero que está ahí, latiendo, esperando tu señal. Y aunque hoy el panorama esté nublado y no logres ver la salida, tenés la certeza de que el puente que te va a llevar hacia tu vida de propósito se está construyendo justamente con las piedras que un día quisieron detenerte. Cada tropiezo en tu vida, cada error, cada dolor, cada crisis es material para tu puente. Soy María Selva Arias y esto fue Puentes del Alma desde San Carlos Centro. Gracias, gracias de corazón a corazón por haberme permitido entrar en tu vida un lunes más y por compartir este espacio de crecimiento conmigo. Recordá siempre:
para llevarte como lema de esta semana. Del dolor no estamos destinados a quedarnos. Estamos llamados a transformarlo en poder, en conciencia y en puro amor. Que tengan una semana bendecida, llena de luz y de transformación. Nos encontramos el próximo lunes. Chau, chau.

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Hola, bienvenidos. ¿Cómo están? ¿Cómo los está tratando este lunes? Bueno, espero que estén todos muy bien. Acá estamos nuevamente, un programa más. Súper contenta de estar acá acompañándolos, de que me escuchen. Así que, bienvenidos. Hoy, en este programa, les quiero leer y quiero después comentar sobre mi libro Quiéreme Libre. Y quiero leer un capítulo que se llama El desafío de un sueño. Les quiero contar algo después sobre eso. Así que les cuento el capítulo, lo leemos juntos y luego lo charlamos. Dice así: corría el año 2013 y yo estaba ahí, sintiéndome el ombligo del mundo, embarazada, con miedos, sueños, mandatos que cumplir, expectativas e incertidumbres. Era mi segundo embarazo ese año. El primero quedó solo en la ilusión de lo que podía haber sido. Asimismo, se estaba gestando en mí un punto de quiebre en mi vida. Estaba comenzando a dar un giro, a desaprender todo eso que alguna vez creí ser. Me acuerdo cuando le conté a mi abuela paterna que estaba embarazada. Me dijo que ya lo sabía, que había soñado con mi abuelo, que era médico y había fallecido hacía algún tiempo. Y lo había visto asistiendo en el parto. Esa imagen me dejó una sensación extraña, como si algo pudiera salir mal, porque mi abuelo siempre había estado muy presente en momentos claves de mi salud. Cuando estaba vivo, tenía un gran ojo clínico y una conexión especial con la medicina. Él solía ser quien detectaba antes que nadie si algo no andaba bien. Yo creo que tal vez por eso, incluso ya fallecido, su presencia volvió a ese sueño, como una forma de seguir guiándome y cuidándome. Los meses pasaron y con ellos le di forma a mis expectativas. Quería que todo fuera perfecto. Busqué obstetras que trabajaban en partos humanizados y respetados. Deseaba un parto natural sobre todas las cosas. El embarazo venía a la perfección y tenía planes, un montón de planes puestos en cómo iba a ser mi maternidad, en cómo iba a ser yo como madre y una pila de proyectos. En mis sueños veía a mi bebé. Lo tenía en mis brazos, nos mirábamos y nos sonreíamos. Como buena primeriza, me inscribí en cursos para embarazadas, aprendí sobre lactancia, sobre crianza, sobre emociones, fascinada por el magnífico desafío al que me enfrentaba. Creí estar preparada para cualquier escenario. Pero la vida no se rige por nuestros planes. Nada, absolutamente nada, me había preparado para lo que vino. Me recibió un cuarto de terapia intensiva, lleno de monitores, de caras largas, de una realidad que me resultaba totalmente ajena. Yo, con mi panza de 8 meses, había ingresado el día anterior a la guardia porque me sentía rara. Nunca imaginé escuchar a la médica ese día decir: te quedas acá y de acá te vas con tu bebé. La idea era inducir el parto al día siguiente. Pero esa noche todo se complicó. Entré en un estado crítico. Sentí que algo en mí se estaba apagando, como si mi cuerpo comenzara a soltar. No sabía si iba a despertar. Esa sensación difusa, inquietante, silenciosa, fue lo más cercano a la muerte que había experimentado y que experimenté en mi vida. Nadie lo anticipó, pero en las siguientes 48 horas todo pendió de un hilo. Ahora mismo, al escribir estas palabras, en mi memoria se dibuja cómo comenzó todo. Era un domingo por la noche, cuando me internaron con el plan del parto. Sin embargo, la idea cambió el lunes, cuando mi cuerpo comenzó a fallar. Recuerdo la terapia intensiva, los rostros de mi familia recibiendo malas noticias. Yo estaba enchufada a cables y a monitores que pitaban constantemente. La gravedad de la situación era tal
que hasta recibí la visita de un cura que me vino a dar la extrema unción. Yo, sin embargo, recuerdo desear con todas mis fuerzas salir de ahí viva, salir de allí con mi hijo. Luego supe que los médicos se debatían a quién salvar, a él o a mí. Y yo, sin saberlo, pedía una sola cosa, tenerlo en mis brazos. Una condición del embarazo me desató en cuestión de segundos. En minutos, algunos de mis órganos comenzaron a colapsar. Mis riñones y mi hígado dejaron de funcionar como debían. Todo se volvió urgente. El tratamiento más efectivo era hacer que mi hijo naciera, aunque fuera prematuramente. Pero las posibilidades de que sobreviviéramos los dos eran bajas. Mi cuerpo no estaba en condiciones de soportar una cesárea. No coagulaba y al mismo tiempo mi bebé corría el riesgo por los efectos dañinos de esa condición. Recuerdo el dolor agudo en el abdomen, la sensación helada que recorrió mi cuerpo durante la transfusión de plaquetas. Vuelvo a estar ahí y siento la punzada de los 6 intentos, de los 6 pinchazos, para colocarme la anestesia en la columna. Estaba tan hinchada que no encontraban el punto exacto. Todo era tan físico, tan invasivo, tan ajeno. Pero más allá del dolor físico, lo que nunca olvidaré es ese instante en que mi bebé salió al mundo en silencio. Recuerdo esa sala de parto, silenciosa. No volaba una mosca. Él salió todo azul, todo arrugado. No pude sostenerlo, ni escuchar su llanto, ni sentir su calor. Él no podía respirar, así que apenas lo vi pasar a lo lejos, en medio de una escena que parecía suspendida en el tiempo. Todo era denso, pesado, como si aún no estuviéramos fuera de peligro. Nació una madrugada de septiembre, un martes. Con él también nació mi maternidad. Apenas salió de la panza, se lo llevaron los especialistas a neonatología y yo volví a terapia intensiva. Cada uno por su lado, después de haber compartido 8 meses juntos. Así, sin aviso, como una tormenta repentina, tuve que desprenderme de mi bebé, de la situación, de todas las expectativas que había tejido. El desapego dio su primera lección. No recuerdo mucho más de ese momento. Quizás mi cuerpo, como mecanismo de defensa, decidió dejar de registrar. Cerró la puerta al dolor, al miedo, a la incertidumbre. Y me volví a desconectar de esa realidad. Recuerdo abrir los ojos entre sueños, ver monitores, escuchar voces lejanas. Solo quería saber de mi hijo, pero me desvanecía una y otra vez entre esas sensaciones brumosas. Vuelvo mentalmente a ese cuarto. Me escucho pedirle al padre de mi hijo que me cuente cómo estaba nuestro hijo. ¿Cómo era? ¿Qué sentía? Cuando al fin estuve más lúcida, escuché las palabras que me devolvieron la vida. Habíamos sobrevivido los dos. Él me contaba que en la neonatología lo llamaban el super bebé, porque no necesitaba ya ningún cuidado especial. Solo esperaba reencontrarse conmigo. Yo quería verlo, quería sostenerlo, pero me decían que aún no podía. Estaba enchufada a máquinas, recién operada, sin poder moverme. Las enfermeras me advertían que cualquier esfuerzo podía ser riesgoso, que había que quedarme en reposo absoluto, pero algo adentro mío se encendió, una fuerza silenciosa, instintiva, innegociable. Yo iba, como sea, a conocer a mi hijo. Le rogaba a las enfermeras que me ayudaran, por favor, a activarme,
que por favor me dejaran intentarlo. No acepté los no como respuesta. Decidí empezar a moverme, a sentarme. Y cuando logré pararme, sentí que el mundo se caía a mis pies. Pero no iba a ser yo quien cayera. Fueron mis primeros pasos, los primeros de esta nueva etapa, de esta nueva yo. Cuando logré ponerme de pie y sostenerme, avancé, todavía conectada a máquinas, pero viva, con un propósito claro: tener a mi hijo entre mis brazos, como aquel sueño que había tenido tiempo atrás. Así lo imaginé, así lo visualicé, armé en mi mente la película de cómo iba a ser ese reencuentro. Mis energías trabajaban con un único fin, atrayendo la misma imagen que tuve en mi sueño, abrazándonos. Volví a recordarlo, cerré los ojos y sentí el contacto de su cuerpo calentito junto al mío, su piel suave, escuchando los latidos rápidos de su corazón. Tocaba sus manitas chiquititas, cerradas a presión, enroscadas en mi dedo. Sin soltarme, sentía su olorcito y el leve peso de su cuerpito sobre mis brazos. Le hablaba y nos mirábamos. Yo sentía que estábamos juntos. Tenía mis pensamientos en él, en cada detalle. No importaba el cómo, sino el qué. Y mi cuerpo lo sintió. Y así nos los creímos. Del pensamiento pasé a la acción. Reemplacé el miedo por valentía, por confianza. La frustración por lograrlo, la angustia por el optimismo. Me aferré a la gratitud, activando esa fuerza que todos llevamos dentro. Años más tarde, comprendí que ese poder de crear está en nuestra mente. Cuando se enfoca, se alinea y se acciona, se puede transformar. Cuando tu mente está enfocada, se vuelve poderosa. Por eso es tan importante dirigir hacia lo positivo. Porque donde va el pensamiento, va la energía. Si generas un pensamiento claro y lo acompañas con unas emociones reales, podés alcanzar eso. Esto fue el primer capítulo de mi libro Quiéreme Libre. La próxima vez les voy a leer cómo siguió toda esta historia. Pero lo que hoy quiero rescatar es este poder que tenemos dentro. Este poder de poder crear sin la expectativa. Porque muchas veces queremos algo desde el control, le ponemos mente, intentamos controlar la situación. Pero los planes no salen como nosotros pensamos. Y tenemos dos caminos, o quedarnos en la frustración, en el miedo, o cambiar nuestra forma de pensar. Yo tuve que cambiar mis pensamientos en ese momento, en ese parto, en ese lugar, a verme totalmente pasada por todo lo que yo esperé. El comienzo de mi maternidad fue solamente una gotita en el océano. Las situaciones que siguieron después fueron una y otra demostraciones de soltar la expectativa, de soltar lo que uno cree, de soltar sus creencias. Fue así que hoy en día transmito eso, el poder darle fuerza a esa voz, a esa autenticidad que uno lleva adentro. Este libro es una parte de mí, es una parte de mi historia, pero es una historia de superación, una historia de donde pude, a través de mi propia experiencia, guiar a otros a que encuentren su propia voz. En el próximo episodio les voy a contar ¿cómo sigue esta historia? Porque esta historia está llena de altos, de bajos, de situaciones nuevas. Es una gran, gran, gran historia. No se pierdan el próximo programa para seguir hablando de esto. Nos vemos la semana que viene. Que tengan una excelente semana.

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2: Hola líderes, bienvenidos a Cerebro de Líder, el espacio donde la neurociencia se encuentra con el liderazgo para ayudarnos a entender cómo funciona nuestro cerebro cuando debemos tomar decisiones, enfrentar presión y construir equipos capaces de lograr cosas extraordinarias. Yo soy Cris Palacio, autora de Neuroliderazgo con Cerebro de Líder, y hoy vamos a hablar de lo que el Mundial le está enseñando a los líderes. El Mundial siempre nos regala goles, estadísticas y resultados, pero quienes observamos el liderazgo vemos algo diferente. Vemos cerebros bajo presión, personas tomando decisiones en segundos y vemos equipos enteros regulando emociones, historias que podrían estar ocurriendo perfectamente dentro de nuestras organizaciones. Hoy quiero hablarles de cuatro momentos que nos ha dejado este Mundial y que contiene lecciones enormes de neuroliderazgo. Bonciña, el arquero de 40 años, el tercer gol de Colombia y la jugada colectiva iniciada por el Cucho Hernández, la hinchada colombiana, y una cuarta lección, los equipos pequeños que desafían a las grandes potencias. Porque a veces el fútbol explica mejor el liderazgo que muchos libros de administración. Estás acá en Cerebro del Líder en RSC Radio Internacional.

0: Líderes, el cerebro no tiene fecha de jubilación. Hay una imagen que le dio la vuelta al mundo, Bonciña, arquero de Cabo Verde, con 40 años defendiendo la portería de su selección en el Mundial. En una época donde parece que todo tiene fecha de vencimiento, él apareció para recordarnos algo poderoso. La experiencia también juega. En el cerebro sucede algo fascinante. Y es que la velocidad física puede disminuir ligeramente con la edad, pero aumentan aspectos como la regulación emocional, la anticipación, la toma de decisiones, la lectura de escenarios y el control del estrés. El neurocientífico Daniel Levitin ha explicado cómo ciertas capacidades cognitivas asociadas a la experiencia pueden mantenerse e incluso fortalecerse durante décadas. ¿Cuántas empresas están dejando fuera a personas valiosas simplemente por la edad? ¿Cuántos profesionales están autodescartando a los 45 o 50 años? Bonciña nos enseña que el cerebro no funciona únicamente por juventud, funciona por propósito, porque cuando existe propósito, el cerebro sigue aprendiendo y cuando existe propósito, la dopamina se sigue activando. También cuando existe propósito, la motivación continúa. Preguntas para nuestros líderes. ¿Qué experiencia estás subestimando en tu equipo? ¿Qué talento maduro estás dejando sentado en el banco? ¿Qué sueños has puesto en retiro anticipado? La acción de esta semana es busca a una persona experimentada de tu equipo y pídele un consejo sobre un problema complejo. Posiblemente descubras que la experiencia también es innovación. Bonciña, en su partido debut frente a España, nos muestra también que los sueños no tienen fecha de vencimiento y que los sueños se cumplen a cualquier edad. Estás acá en Cerebro de Líder en RCC Radio Internacional.
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0: Colombia hasta ahora nos regaló uno de los mejores goles del torneo, el tercero frente a Uzbekistán. La jugada inicia con una recuperación, continúa con inteligencia táctica. El Cucho Hernández participa leyendo espacios, acelerando el juego y facilitando que la secuencia termine en un gol. Lo interesante no es solamente quién lo define, lo importante es quién hace posible la jugada. En las organizaciones ocurre exactamente lo mismo. Muchas veces celebramos únicamente al que presenta el resultado, al que aparece en la foto y al que levanta el trofeo. Pero el cerebro del equipo funciona gracias a conexiones. La neurociencia habla de la sincronización social. Cuando los equipos confían, se coordinan mejor. Las investigaciones de Uri Hasson de Princeton muestran cómo las personas pueden sincronizar patrones cerebrales cuando trabajan hacia un mismo objetivo. Los grandes resultados rara vez son individuales. Detrás del gol siempre existe una cadena de decisiones. Detrás de una ventana hay un equipo. Detrás de una innovación existen múltiples cerebros. Y detrás de un líder existe todo un sistema. Preguntas. ¿A quién no le están reconociendo el pase previo? ¿Quién hizo posible el resultado que hoy estás celebrando? ¿Quién está siendo invisible en tu organización? Y la acción a la que te invito es de que reconozcas públicamente a quien normalmente no recibe aplausos, porque los equipos fuertes celebran al goleador. Los equipos extraordinarios celebran también al que hizo la asistencia. Y qué gran asistencia esta del Cucho Hernández, porque esto va también muy alineado a lo que hablamos en mi libro, en Neuroliderazgo con Cerebro de Líder, en esa parte donde hablamos de liderar hasta el último minuto. Traemos a colación el último minuto del empate en 1990 de Freddy Rincón con la asistencia del pibe Valderrama para poder empatar ante Alemania. Ahora me va a tocar escribir otro capítulo hablando de esta gran asistencia que hace el Cucho Hernández para sacar el tercer gol frente a Uzbekistán. Estamos en Cerebro de Líder hablando del Mundial, Neuroliderazgo y Fútbol.

0: Y cómo no hablar de la hinchada colombiana y el poder de pertenecer. Sí, saben que soy de Colombia, es mi país de nacimiento, así lleva en el corazón a muchos otros países, pero es por los mensajes que he recibido de esas personas que conozco de otros países que me hablan de ese fervor que se vive en la hinchada colombiana. Y hay algo que siempre emociona, escuchar a miles de colombianos cantando juntos, personas de ciudades diferentes, edades diferentes, diferentes profesiones e historias. Y durante 90 minutos todos nos convertimos en un nosotros. La neurociencia explica esto mediante lo que es la identidad social. Cuando sentimos pertenencia, el cerebro libera oxitocina, la confianza aumenta, disminuye el miedo, la cooperación mejora. Las personas no solamente siguen equipos, siguen identidades. Y eso es exactamente lo que ocurre en nuestras organizaciones. Muchos líderes quieren compromiso, pero pocas veces construyen identidad. Las personas no se conectan con los indicadores, se conectan con el significado. La hinchada colombiana nos enseña que la emoción compartida multiplica la energía colectiva. Las empresas necesitan menos discursos corporativos y más razones para sentirse parte de algo. Preguntas, ¿tu equipo sabe por qué hace lo que hace? ¿Tu gente siente orgullo de pertenecer? ¿Las victorias las celebran juntos? Y la acción que te invito a hacer en la próxima semana, en la próxima reunión, es pregúntales qué es lo que más orgullo les genera de trabajar aquí. Las respuestas probablemente les mostrarán dónde está realmente la cultura y la motivación de tu equipo. Seguimos acá en Cerebro de Líder. Estamos modo mundial.
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0: Y ahora hablemos de los equipos pequeños y el cerebro de la posibilidad. Quiero terminar este programa con la reflexión que quizás sea la más importante de todas, porque el Mundial nos ha dejado hasta ahora goles, figuras, estadísticas y resultados, pero también nos ha dejado mensajes profundamente humanos. La capacidad que tienen los equipos pequeños para hacernos creer nuevamente. Porque durante muchos años el fútbol pareció dividirse entre las grandes potencias y los demás. Los candidatos, los favoritos, los históricos, y luego estaban los otros, los que llegaban a participar, los que según los expertos simplemente debían disfrutar la experiencia. Sin embargo, cada mundial vuelve a demostrar que el talento no siempre tiene el presupuesto más alto, que el compromiso no siempre vive en los equipos más famosos y que la esperanza puede convertirse en una enorme ventaja competitiva. Quizá usted haya escuchado frases como "eso nunca se ha hecho", "somos muy pequeños", "no tenemos recursos", "ellos tienen mucha ventaja", "son más grandes que nosotros" y "nosotros no estamos listos". Curiosamente, esas frases no solamente aparecen en el fútbol, también aparecen en las organizaciones, los emprendimientos, en nuestras propias familias y muchas veces, diría la mayoría, aparecen dentro de nuestra propia cabeza. La neurociencia ha demostrado que nuestras expectativas modifican nuestro comportamiento. El psicólogo Robert Rosenthal desarrolló el llamado efecto Pigmalión, que muestra cómo las expectativas positivas pueden mejorar el rendimiento de las personas. Cuando creemos que algo es posible, actuamos diferente. Persistimos más, aprendemos más rápido, toleramos mejor la frustración y buscamos soluciones donde pensábamos que no las habían. Nuestro cerebro deja de enfocarse exclusivamente en la amenaza y comienza a buscar oportunidades. Y aparece esta pregunta: ¿cuántos proyectos han muerto antes de empezar porque alguien decidió que era imposible? Porque muchas veces el verdadero rival no es el mercado, ni la competencia, ni el presupuesto. El rival puede ser una sola creencia limitante. Pensemos por un momento en las selecciones consideradas pequeñas. Muchas de ellas no tienen las ligas más ricas, no tienen estrellas, no cuentan con millones de aficionados y sin embargo llegan al Mundial convencidas de algo, que durante 90 minutos todos comienzan 0-0. Y eso, mis líderes, es extraordinario, porque el cerebro humano responde enormemente a la posibilidad. Cuando aparece una meta desafiante, pero alcanzable, se activa el sistema dopaminérgico. La dopamina no solamente aparece cuando conseguimos algo, aparece cuando creemos que podemos conseguirlo. Por eso, los equipos con esperanza suelen competir mejor y los líderes que transmiten posibilidad generan mucha más energía. Y por eso los equipos que se sienten condenados muchas veces pierden antes de empezar. Existe un concepto desarrollado por Carol Dweck llamado mentalidad de crecimiento. Las personas con mentalidad fija creen que las capacidades son limitadas. Las personas con mentalidad de crecimiento entienden que pueden desarrollarse. Imaginen por un momento dos líderes. El primero dice, no somos tan buenos como la competencia. Y el segundo dice, aún no estamos donde queremos, pero podemos llegar. La diferencia parece pequeña, pero para el cerebro es enorme. La primera frase activa amenaza y la segunda activa aprendizaje. La primera genera miedo, la segunda genera movimiento. Y hagamos una pausa, porque muchas personas que nos escuchan hoy quizás se sienten como esos equipos pequeños. Tal vez perdieron un empleo, un negocio, están emprendiendo, sienten que comenzaron tarde o quizás creen que otros tienen más experiencia. Tal vez más dinero, contactos, oportunidades. Y la verdad quiero decirles algo. La historia del liderazgo está llena de personas que comenzaron siendo la sorpresa. Las empresas disruptivas empezaron siendo pequeñas. Los grandes líderes comenzaron siendo desconocidos. Los autores comenzaron escribiendo una página, una sola página. Los conferencistas iniciaron hablando frente a pocas personas. Los emprendedores empezaron con un solo cliente. Nadie empieza siendo el favorito. Me encanta el lenguaje del fútbol porque hay algo maravilloso. Los jugadores no salen a la cancha pensando en los últimos 20 años de su carrera. Salen a jugar el partido de hoy. Y eso también es neuroliderazgo. Porque nuestro cerebro suele quedarse atrapado en la historia. O sea, ya fallé, ya me fue mal, ya lo intenté. Pero el cerebro también puede actualizarse como un software. Aprende, construye nuevas conexiones y desarrolla nuevas habilidades. La neuroplasticidad nos enseña que no estamos condenados por nuestro pasado. Podemos crear nuevas rutas neuronales. Podemos aprender nuevas competencias. Podemos modificar hábitos y reinventarnos. Y quizás esta sea una de las noticias más esperanzadoras que la neurociencia nos ha regalado. No somos una fotografía, somos definitivamente un proceso. Quiero compartir una reflexión que utilizo mucho en mis conferencias. Los equipos extraordinarios no nacen creyéndose extraordinarios. Se vuelven extraordinarios porque actúan durante suficiente tiempo como si fuera posible. Eso hicieron muchas selecciones que hoy compiten con potencias. Eso hacen las empresas que transforman mercados. Eso hacen los líderes que se atreven a cambiar culturas. Y eso podemos hacer nosotros, porque el liderazgo no consiste en garantizar resultados, consiste en generar las condiciones para que el resultado sea definitivamente posible. Hay otra lección maravillosa que nos deja el Mundial. Los equipos pequeños suelen jugar más unidos, corren más, se apoyan más, celebran más. ¿Por qué? Porque entienden que su mayor fortaleza es el colectivo. En las organizaciones ocurre algo parecido. Muchas veces los equipos con menos recursos desarrollan mayor creatividad, más cercanía, más colaboración. La escasez puede convertirse en innovación. La limitación se convierte en ingenio. El desafío tal vez se convierta en ventaja. Y el problema no es tener pocos recursos. El problema es pensar únicamente en los recursos que faltan. Hagámonos más preguntas. ¿Qué conversación limitante se ha instalado en tu equipo? Tal vez aquí nunca cambia nada, otras empresas son mejores, no tenemos cómo hacerlo, hay mucha competencia, eso ya lo hicieron los otros. Y otra pregunta es ¿qué talento estás subestimando? Porque a veces los equipos pequeños tienen jugadores extraordinarios que nadie ha visto todavía. Esta otra pregunta me gusta mucho. ¿Qué sueño dejaron de perseguir porque parecía demasiado grande? Y como siempre, les propongo un ejercicio. Escriban una meta que hoy parezca difícil, no imposible, difícil. Después de preguntarse, ¿qué tendría que ocurrir para acercarme un 10%? El cerebro responde mejor a pequeños avances que a objetivos gigantescos. Un 10% parece alcanzable. Y cuando avanzamos, aparece la dopamina. Y cuando aparece la dopamina, aparece la motivación. Apareciendo la motivación, existe la acción. Y cuando tenemos acción, pues aparece el resultado. Hace algunos años escuché una frase que me acompaña frecuentemente. No siempre gana el más fuerte. Muchas veces gana el que permanece. Los equipos pequeños permanecen. Insisten, aprenden, corrigen, regresan y finalmente compiten. Quizá eso sea liderazgo. No dejar de jugar, no abandonar el propósito, no renunciar a la posibilidad. Hoy el mundial nos está recordando algo profundamente humano. No importa de dónde vienes, importa hacia dónde estás dispuesto a ir. No importa cuántos crean en ti, importa cuántas veces eres capaz de volver a creer. Porque el cerebro de un líder no se alimenta únicamente de certezas, también se alimenta de posibilidades. Y tal vez esa sea la verdadera función del liderazgo, encender la esperanza, construir confianza, hacer visible el futuro, decirle al equipo, todavía no hemos llegado, pero podemos llegar. Todavía no somos favoritos, pero podemos competir. Todavía no hemos ganado, pero seguimos jugando. Y quiero cerrar con esta otra pregunta para todos los que hoy nos están escuchando. ¿En qué área de su vida se están comportando como si el partido ya estuviera perdido? Porque quizás en el neuroliderazgo comienza precisamente ahí, en el momento en que decidimos volver a creer. Ese momento en que dejamos de mirar únicamente las limitaciones. Ese momento en que entendemos que las probabilidades no son el destino. Que la historia no es una sentencia. Y que como ocurre en cada mundial, siempre hay un equipo dispuesto a recordar que lo imposible solamente necesita tiempo, trabajo y un grupo de personas que se atrevan a creer. Soy Cris Palacio, autora de Neuroliderazgo con Cerebro de Líder. Y este es su programa Cerebro de Líder. Nos escuchamos el próximo lunes por RCC Radio Internacional, donde seguimos descubriendo cómo funciona el cerebro para liderar mejor, vivir mejor y construir equipos capaces de lograr aquello que hoy todavía parece imposible. Nos vemos el próximo lunes.
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0: Misión, integridad. Los primeros rayos del amanecer comenzaban a filtrarse por la ventana. Aquella mañana, como tantas otras, ella volvió a encontrarse en su espacio de silencio. El mate humeante descansaba sobre la mesa. La agenda seguía cerrada. Y el mundo, por unos minutos más, todavía permanecía en pausa. Solo ella y el silencio. Ese silencio profundo que pocas personas conocen porque suelen despertarse sobre la hora para salir corriendo detrás de lo urgente, detrás de las demandas del día. Con su mate entre las manos, volvió a encontrarse frente al plano que durante semanas había trabajado sobre él. Había revisado cada detalle, había elegido cuidadosamente los valores que quería convertir en fundamentos para su vida. Ahora el diseño estaba terminado, las líneas eran precisas, la visión era clara y la dirección era la correcta. Pero sin embargo, mientras más observaba aquel plano extendido sobre la mesa, una nueva pregunta comenzaba a abrirse paso dentro de ella. Una pregunta distinta, más desafiante. Porque en el fondo ella sabía que diseñar siempre resulta más sencillo que construir, que soñar resulta más sencillo que sostener y que imaginar resulta más sencillo que actuar. Tomó el plano entre sus manos y fue en ese instante que su nivel de comprensión cambió por completo. El plano en sus manos mostraba lo que era posible, pero solo la construcción revelaría lo que era real. Fue en ese instante que ella entendió que de nada servía admirar el diseño si no estaba dispuesta a respetarlo. Cada detalle había sido trazado con un propósito. Cada fundamento ocupaba el lugar correcto en el plano. Cada espacio respondía a una intención mayor. Y fue así que comprendió algo que ella nunca había considerado: que la verdadera belleza de una construcción no se mide por la belleza del diseño, sino por la fidelidad con la que ese diseño es llevado a la realidad. Ella había comprendido que de nada sirve dibujar una vida basada en la honestidad si después elegimos la mentira. Que de nada sirve declarar la importancia de la lealtad si abandonamos nuestros propios principios cuando resulta conveniente. Que de nada sirve hablar de amor, respeto o integridad si nuestras acciones recorren un camino diferente. Ella simplemente había comprendido que las palabras pueden construir discursos admirables, pero son los hechos lo que revelan la verdadera arquitectura del corazón. Ella había comprendido que la integridad no consiste en decir lo correcto, sino en vivir de acuerdo con ello cuando nadie observa, porque cuando existe una distancia entre lo que se proclama y lo que se practica, comienza a levantarse las grietas de la doble vida y la doble moral. Y ninguna construcción permanece firme por mucho tiempo cuando sus fundamentos contradicen su diseño. Su nuevo nivel de conciencia le reveló que la coherencia es una de las formas más profundas de la verdad. Que los labios, las decisiones y los pasos recorren la misma dirección. Fue aquella mañana en la que ella simplemente comprendió que la integridad no tiene que ver con la perfección. La integridad tiene que ver con la fidelidad a los valores elegidos y a la propia conciencia. La fidelidad a aquello que uno sabe que es correcto incluso cuando nadie te está observando. Y fue en ese preciso instante de lucidez donde se descubrió lista para construir una nueva y mejor vida, una vida donde sus palabras y sus acciones caminaran en la misma dirección, donde sus valores dejaran de ser declaración para convertirse en una forma de estar y vivir en este mundo, visible, creíble, confiable. Porque ella comprendió que la obra más importante no se edifica con talento, ni con discursos, sino con integridad. Feliz y bendecido inicio de semana, almitas del mundo. Bienvenidos a un nuevo episodio de Arquitecta de Vida, por la RSC Radio Emisora Internacional, donde solo se escuchan cosas buenas. Soy Marlene Cristaldo, transmitiendo desde el corazón del norte argentino, de Formosa la hermosa al mundo. Y hoy en Arquitecta de Vida te traigo una nueva serie de transformación humana, del plano a la construcción. Porque existe una diferencia profunda entre admirar un diseño y atreverse a construirlo. Porque las mayores fracturas humanas empiezan cuando ignoramos el diseño original y aprendemos a convivir con la distancia entre lo que creemos y lo que hacemos. Te animo a compartir el enlace de la radio rscradio.com.ar en todos tus estados y grupos de amigos, familia y trabajo para expandir todo lo bueno y anclar más verdad a este mundo que necesita volver a su diseño original. Bienvenidos, bienvenidas a un nuevo episodio de Arquitecta de Vida.
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0: Diseñar una vida y vivirla son cosas diferentes. No basta con definir los valores, no basta con admirarlos, no basta con escribirlos en un papel. El verdadero desafío comienza cuando llega el momento de construir, porque es precisamente en ese momento donde muchas personas se pierden. Conocen el plano, pero no respetan el diseño. Defienden ciertos valores, pero viven de espalda a ellos. Hablan de integridad, pero construyen sobre fundamentos diferentes. Y es entonces cuando aparecen una de las mentiras más peligrosas de estos tiempos. La gran mentira de que podemos dividir nuestra vida en compartimentos y creer que podemos ser una persona en algunos ámbitos y otra completamente distintos en los demás. Y entre otras tantas mentiras que hemos aceptado como verdades, encontramos la mentira de que el trabajo es una cosa y la familia es otra. La mentira de que mientras cumplamos correctamente nuestras funciones, nuestro carácter es un asunto secundario. La mentira de que lo importante es ser un buen profesional aunque seamos una mala persona. La mentira de que lo que sucede a puertas adentro no tiene relación con la imagen que mostramos puertas afuera. La mentira de que mientras nadie nos descubra, todo está bien. La mentira de que podemos quitarnos y ponernos el carácter como quien se pone un uniforme para cumplir un horario. Y así, poco a poco, sin darnos cuenta, terminamos construyendo una versión pública para ser admirados, queridos, y una versión privada para ser tolerados. Ancla esta verdad a tu vida. La integridad no reconoce esta división. Una persona íntegra no tiene personajes. Una persona íntegra tiene identidad bien definida, bien marcada, bien trabajada. Y lo más preocupante es que hemos ido normalizando estas ideas. A diario escuchamos decir: lo importante es que trabaja bien. En su casa será un problema suyo. Es excelente profesor. Es un líder extraordinario. Es un profesional impecable, pero pocas veces nos preguntamos si la excelencia pública está respaldada por la misma excelencia en la vida privada. Un maestro o profesor no deja de enseñar cuando sale del aula. Un padre, una madre no deja de influir cuando sale a trabajar. Un líder no deja de liderar cuando se apagan los micrófonos. Y una persona íntegra no cambia de valores según el lugar donde se encuentre. Sin embargo, actualmente vivimos rodeados de una cultura que nos enseña a actuar para la tribuna, a construir una imagen, a cuidar la reputación. Una cultura que nos enseña a parecer antes que ser. Y cuando la imagen se vuelve más importante que la verdad, comenzamos a construir una vida partida en dos. Una para ser vista y otra para ser vivida. Pero toda construcción dividida termina mostrando grietas, porque la integridad no consiste en ser admirados por muchos, consiste en ser la misma persona en todas partes. Cuando hablamos de integridad, muchas personas inmediatamente la asocian con la honestidad. Y aunque la honestidad forma parte de la integridad, el concepto es mucho más amplio. La palabra integridad proviene de la idea de algo completo, que no está dividido o fragmentado, algo que mantiene su unidad. Y llevado a la vida cotidiana, podríamos decir que una persona íntegra es aquella cuya vida mantiene coherencia entre lo que cree, lo que dice y lo que hace. La integridad es el puente entre el plano y la construcción, porque los valores pueden quedar escritos en el plano, pero la integridad los convierte en acciones. La integridad los transforma en decisiones, los transforma en hábitos y en una forma de vida. Para comprender un poquito más, permítime dibujarlo de esta manera. Imagina a una persona que afirma que la familia es uno de los valores más importantes de su vida. Sin embargo, pasan los días, las semanas y los meses y nunca encuentra tiempo para compartir con quienes dice amar. En el plano aparece la familia, pero en la construcción aparecen otras prioridades. Y allí comienza una grieta. Imagina ahora a alguien que dice valorar la honestidad, pero cuando una verdad puede traerle consecuencias incómodas, decide callarla o maquillarla. En el plano aparece la honestidad, pero en la construcción aparece la conveniencia, y allí comienza otra grieta. Ahora, pensá en alguien que afirma que la salud es importante, pero sistemáticamente posterga el descanso, ignora las señales del cuerpo y vive desconectado de su bienestar. En el plano aparece el cuidado, pero en la construcción aparece el descuido. Y nuevamente surge una distancia abismal entre lo que se diseñó y lo que se está construyendo. Y es quizás aquí donde encontramos una de las pruebas más profundas de la integridad, porque hay personas que construyen una imagen admirable de puertas para afuera. Son respetadas, son reconocidas, son consideradas buenas personas, excelentes profesionales, líderes, servidores, incluso referentes para otros. Pero la verdadera pregunta es ¿quiénes somos cuando se cierra la puerta de nuestra casa? Tal vez por eso la integridad encuentra una de sus pruebas más exigentes en aquellos lugares donde no necesitamos aparentar, en la familia, en la pareja, en la amistad, en aquellos espacios donde las máscaras dejan de ser necesarias. Cualquiera puede cuidar su imagen durante algunas horas, pero la integridad se revela en aquellos que somos de manera constante. Cuando nadie nos aplaude, cuando nadie nos observa, cuando simplemente somos nosotros mismos. Ahora quiero invitarte a realizar un breve ejercicio de autoconocimiento no para juzgarte ni castigarte, sino para observar con total honestidad dónde te encontrás hoy en tu camino de construcción. Recordá que la integridad no se mide por lo que decimos de nosotros mismos. La integridad se revela en la distancia que existe entre nuestros valores y nuestras decisiones. Poné a prueba tu integridad con estas tres preguntas sencillas, pero muy reveladoras. Primera pregunta. ¿La persona que el mundo admira se parece a la persona que convive con tu familia? Pregunta número 2. Si quienes viven con vos describieran tus valores, ¿crees que coincidirían con los valores que decís encarnar y defender? No hace falta responder en voz alta, solo te pido que escuches lo que tu conciencia tiene para decirte. Ahora, ancla esta verdad. La respuesta que transforma nuestra vida no son las que vienen de afuera. Son las que aparecen cuando tenemos el coraje y la valentía de mirarnos con sinceridad y compasión. Una persona íntegra es aquella cuya vida podría entregarse como una obra terminada y seguiría pareciéndose al diseño original. La integridad es ser la misma persona en esencia en todos los escenarios de la vida.
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0: Y ahora quiero invitarte a integrar, a llevar todo lo que hemos reflexionado este día un poco más profundo, porque el verdadero aprendizaje no ocurre solamente cuando escuchamos una idea, sino cuando esa idea, como semilla, encuentra tierra fértil dentro de nosotros. Hoy hablamos de esa distancia invisible que existe entre el plano y la construcción. Esa distancia entre los valores que decimos encarnar y honrar y las decisiones que tomamos cada día. Y quizás este sea un buen momento para mirar nuestra propia obra con honestidad y para interpelarnos si la vida que estamos construyendo se parece a la vida que realmente deseamos construir. Por eso, te invito a regalarte unos minutitos para vos, no para juzgarte ni exigirte, sino para observarte con amor y compasión y volver, si es necesario, a tu diseño original. Ahí donde estás, ponete cómodo, cómoda. Cierra tus ojos si podés y comenzá a respirar profundamente. Inhalá y exhalá. Con cada respiración, relaja tu rostro, tu mandíbula, tus hombros, tus brazos y permití que cada respiración te ayude a conectar con vos mismo. Respira. Retené. Exhala. Imagina que volvés a encontrarte frente a la construcción de tu vida. Observa la obra. Observa los caminos recorridos, las decisiones tomadas, los aprendizajes, las experiencias. Y ahora observa algo más. Frente a vos aparece el plano original de tu vida, ese plano que diseñaste a partir de tus valores, de tus principios, de aquello que verdaderamente deseas honrar. Compará con amor, sin juicio, sin culpa, Simplemente observa. Y ahora observa algo más. Frente a vos aparece el plano original de tu vida. Ese plano que diseñaste a partir de tus valores, de tus principios, de aquello que verdaderamente deseas honrar. Compará con amor, sin juicio, sin culpa. Simplemente observa. ¿Hay coherencia entre el plano y la construcción? ¿Hay áreas donde te has mantenido fiel a vos mismo? ¿Hay espacios donde te has alejado de aquello que realmente valorás? Y si encontrás alguna distancia, no te castigues. Simplemente dale luz. Reconócela. Porque la integridad no consiste en nunca desviarse, consiste en tener la humildad, la valentía y el coraje de volver una y otra vez al camino. Ahora, repetí conmigo. Elijo honrar mis valores. Elijo vivir en coherencia. Elijo honrar mis principios. Elijo construir una vida alineada con mi diseño original. Cada decisión consciente fortalece mi construcción. Cada acto de integridad fortalece mis fundamentos. Cada día me acerca un poco más a la persona que deseo llegar a ser. Respira profundamente. Inhala. Retené. Exhala y agradece. Agradece la posibilidad de seguir construyendo, de seguir creciendo y de volver una y otra vez a aquello que verdaderamente da sentido a tu vida. Ancla esta verdad a tu vida. La integridad consiste en construir una vida que respete su diseño original. Respira profundamente una vez más. Y cuando estés listo, lista, comienza lentamente a volver a vos. Mueve tus manos, tus pies y tomando conciencia del lugar donde estás, abrí tus ojos. Recordá que podés regresar a esta meditación guiada las veces que sientas la necesidad de acortar la distancia entre tu diseño original y la construcción de tu vida. 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Hasta la próxima. Soy Marlene Cristaldo.

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2: Buenas noches y bienvenidos. Siendo las 21 horas de este lunes 22 de junio de 2026, ¿quién les habla? María Pía Natero, desde la ciudad de Campana, provincia de Buenos Aires, para dar comienzo a este nuevo programa de Respirando el aire y la vida. ¿Cómo están? ¿Cómo los trata este nuevo comienzo de semana? Con todas las pilas, con toda la energía. Ya estamos en invierno. Pasó el día más corto del año. Eso siempre me lo hacía notar mi papá. Y bueno, ayer lo recordé mucho, por ser el Día del Padre. Yo lo recuerdo con alegría a mi papá. Yo lo sigo celebrando. Porque considero que ya no puedo ver ni tocarlo, quizás no puedo hablarle como le hablaba antes, pero siento que él está todo el tiempo.